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3: 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Son las 8:01.

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1: Una playa paradisíaca al sur de Iquique.
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0: Gracias por esperar.
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3: Son las 10:01.

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1: 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Son las 12:01.

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1: La hora exacta en Teleangol
2: son las 6 en punto.
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1: La hora exacta en Teleangol
2: son las 6 y un minuto.
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1: La hora exacta en Teleangol
2: son las 6 y un minuto.
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1: La hora exacta en Teleangol
2: son las 6 y 2 minutos.
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1: La hora exacta en Teleangol
2: son las 6 y 3 minutos.
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1: La hora exacta en Teleangol
2: son las 6 y 3 minutos.
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1: La hora exacta en Teleangol
2: son las 6 y 4 minutos.
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1: La hora exacta en Teleangol.
2: Son las 6 y 5 minutos.
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1: La hora exacta en Teleangol son las 6 y 5 minutos.
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1: La hora exacta en Teleangol son las 6 y 6 minutos.
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1: La hora exacta en Teleangol son las 6 y 7 minutos.
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1: La hora exacta en Teleangol son las 6 y 7 minutos.
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1: La hora exacta en Teleangol son las 6 y 8 minutos.
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1: La hora exacta en Teleangol son las 6 y 9 minutos.
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1: La hora exacta en Teleangol son las 6 y 9 minutos.
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1: La hora exacta en Teleangol son las 6 y 10 minutos.
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1: La hora exacta en Teleangol son las 6 y 11 minutos.
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1: La hora exacta en Teleangol son las 6 y 12 minutos.
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1: La hora exacta en Teleangol son las 6 y 12 minutos.
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1: La hora exacta en Teleangol son las 6 y 13 minutos.
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1: La hora exacta en Teleangol son las 6 y 14 minutos.
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1: La hora exacta en Teleangol son las 6 y 14 minutos.
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1: La hora exacta en Teleangol

0: Son las 6 y 15 minutos.
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2: La hora exacta en Teleangol
0: son las 6 y 16 minutos.
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2: La hora exacta en Teleangol
0: son las 6 y 16 minutos.
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2: La hora exacta en Teleangol
0: son las 6 y 17 minutos.
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2: La hora exacta en Teleangol
0: son las 6 y 18 minutos.
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2: La hora exacta en Teleangol
0: son las 6 y 18 minutos.
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2: La hora exacta en Teleangol
0: son las 6 y 19 minutos.
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2: La hora exacta en Teleangol
0: son las 6 y 20 minutos.
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1: La hora exacta en Teleangol son las 6:20.
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1: La hora exacta en Teleangol son las 6:21.
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1: La hora exacta en Teleangol son las 6:22.
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1: La hora exacta en Teleangol son las 6:23.
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1: La hora exacta en Teleangol son las 6:23.
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1: La hora exacta en Teleangol son las 6:24.
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1: La hora exacta en Teleangol son las 6:25.
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1: La hora exacta en Teleangol son las 6 y 25 minutos.
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1: La hora exacta en Teleangol son las 6 y 26 minutos.
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1: La hora exacta en Teleangol son las 6 y 27 minutos.
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1: La hora exacta en Teleangol son las 6 y 27 minutos.
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1: La hora exacta en Teleangol son las 6 y 28 minutos.
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1: La hora exacta en Teleangol son las 6 y 29 minutos.
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1: La hora exacta en Teleangol son las 6 y 29 minutos.
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1: La hora exacta en Teleangol son las 6:30.
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1: La hora exacta en Teleangol son las 6:31.
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1: La hora exacta en Teleangol son las 6:32.
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1: La hora exacta en Teleangol son las 6:32.
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1: La hora exacta en Teleangol son las 6:33.
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1: La hora exacta en Teleangol son las 6:34.
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1: La hora exacta en Teleangol son las 6:34.
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0: La hora exacta en Teleangol son las 6:35 minutos.
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0: La hora exacta en Teleangol son las 6:36 minutos.
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0: La hora exacta en Teleangol son las 6:36 minutos.
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0: La hora exacta en Teleangol son las 6:37 minutos.
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0: La hora exacta en Teleangol son las 6:38 minutos.
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0: La hora exacta en Teleangol son las 6:38 minutos.
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0: La hora exacta en Teleangol son las 6:39 minutos.
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0: La hora exacta en Teleangol son las 6:40 minutos.
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1: La hora exacta en Teleangol son las 6:41 minutos.
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1: La hora exacta en Teleangol son las 6:42 minutos.
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1: La hora exacta en Teleangol son las 6:43 minutos.
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1: La hora exacta en Teleangol son las 6:43 minutos.
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1: La hora exacta en Teleangol son las 6:44 minutos.
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1: La hora exacta en Teleangol son las 6:45 minutos.
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1: La hora exacta en Teleangol son las 6:45 minutos.
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1: La hora exacta en Teleangol son las 6:46 minutos.
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1: La hora exacta en Teleangol son las 6:47 minutos.
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1: La hora exacta en Teleangol son las 6:47 minutos.
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1: La hora exacta en Teleangol son las 6:48 minutos.
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1: La hora exacta en Teleangol son las 6:49 minutos.
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1: La hora exacta en Teleangol son las 6:50 minutos.
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1: La hora exacta en Teleangol son las 6:50 minutos.
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1: La hora exacta en Teleangol son las 6:51.
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1: La hora exacta en Teleangol son las 6:52.
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1: La hora exacta en Teleangol son las 6:52.
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1: La hora exacta en Teleangol son las 6:53.
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1: La hora exacta en Teleangol son las 6:54.
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1: La hora exacta en Teleangol son las 6:54.
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1: La hora exacta en Teleangol son las 6:55.
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0: La hora exacta en Teleangol son las 6:56.
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0: La hora exacta en Teleangol son las 6:56.
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0: La hora exacta en Teleangol son las 6:57.
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0: La hora exacta en Teleangol son las 6:58.
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4: Esa lluvia en Illapel, también en Vallenar, eso al sur de Atacama. Comienzan mientras tanto los balances de las lluvias en el sur, se piensa ya en la reconstrucción, se inició la aplicación de las fichas básicas de emergencia en el Biobío, ahí en Penco, en Arauco, también en la Araucanía. Inundaciones en Huechuraba, aquí en la capital, también en la Villa Los Presidentes de Talagante. En esa comuna además hubo que evacuar el campamento Rivera del río Mapocho. La policía indaga la muerte de 3 personas al interior de una vivienda en Viña. Una intoxicación por monóxido de carbono, emanado de un calefón, sería la causa de la tragedia. Es mejor que se entregue, dice el general director de Carabineros, luego que 2 funcionarios fueran baleados por un delincuente en Lo Espejo. Ambos están fuera de riesgo vital. En el diario de Cooperativa, el presidente Kast llamó a la Cámara Baja a despachar el martes su mega reforma, después del despacho del Senado. Desde la oposición esperan acudir al Tribunal Constitucional. Libertarios y el Partido de la Gente evalúan su apoyo a la iniciativa. En el exterior siguen las réplicas tras el fuerte sismo de 7,4 grados en México. Se movió toda Centroamérica. Continúan los ataques en Hormuz, el petróleo ya se acerca a los $90 el barril. Y en el fútbol, España y Argentina ya palpitan la final de mañana en New Jersey, pese a la contaminación, ¿eh? Hay un problema ahí con los incendios. Esta tarde Francia e Inglaterra a la cancha en el partido que nadie quiere jugar. Colo-Colo, sí, Colo-Colo quiere traer a Bocinha, el arquero estrella de Cabo Verde.
5: 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Y aquí hay WOM, y no vamos a parar.
4: ¿Cómo están? Buenos días, el diario de Cooperativa en el aire en esta primera edición de hoy, edición especial centrada básicamente en los efectos del temporal que azota el país. Dicen que el peor en más de 30 años, ¿eh? Lo recogen así los medios de comunicación hoy día, y tiene que ver básicamente con el efecto no solo en las personas, también en la infraestructura, el viento, las marejadas, todo lo que ha dejado esta lluvia bien intensa. El viento, muy complicado a ratos en algunos puntos del centro sur de Chile, y el centro norte también, porque la lluvia hoy se siente muy fuerte en Illapel, por ejemplo, región de Coquimbo. Ahí se salió el estero Auco en la última jornada, hay gente aislada, y también en la zona de Vallenar, eso al sur de la región de Atacama, ahí cerca de Chañar Blanco, de La Higuera, de Huasco, de Freirina, hacia la cordillera Alto del Carmen. Bueno, en toda esa zona empezó a llover de manera bien intensa en las últimas horas. Hay de hecho, aquí en Santiago ya no llueve, ¿eh? Y hay 8 grados de temperatura, pero desde anoche hay un par de alertas SAE para evacuar sectores de la región de Coquimbo. El de la 1 de la mañana aproximadamente, por el desborde del río Choapa, se solicitó evacuar sectores Huentelauquén Bajo y Huentelauquén Sur. ¿Uno se acuerda? El tiro de las empanadas de queso ahí en Huentelauquén. Esto es la comuna de Canela, región de Coquimbo. Canela, región de Coquimbo, sectores Huentelauquén Bajo, Huentelauquén Sur. Evacuaciones anoche, esto fue a la 1 de la mañana. Ahora en la mañana, estoy mirando a las 5:50, alerta SAE del SENAPRED, por mucha lluvia y activación entonces de una quebrada. Se solicita evacuar sectores Las Pircas y La Fragua en la comuna de Alto del Carmen, lo que les decía yo, al interior de Vallenar, en la región de Atacama, al sur de la región de Atacama. La zona de Las Pircas y La Fragua deben evacuar, es el alerta SAE del SENAPRED que acaba de publicar hace 20 minutos atrás. Y en medio, además, la activación de una quebrada en la zona de San Carlos, comuna de Vicuña, eso en el ingreso al Valle de Elqui, en la región de Coquimbo. Y por esa activación de la quebrada San Carlos,

0: hay necesariamente que evacuar esa zona para las personas que vivan en ese lugar. Hay alerta SAE, hay mensajería del SENAPRED, son las tres últimas alertas SAE que ha tomado la autoridad, que ha enviado la autoridad para prevenir. Usted sabe que en esto, prevenir mejor que curar, considerando las fuertes lluvias que caen en sectores donde están más bien habituados a la sequía. Illapel, Salamanca, Combarbalá, Alto del Carmen, Vallenar, la región de Coquimbo y la región de Atacama, o el sur de la región de Atacama, aunque entiendo que llueve en Copiapó también en esta jornada. 18 de julio, sábado 18 de julio, edición especial del Diario de Cooperativa. La ciudad capital seguirá cubierta con precipitaciones durante toda la jornada y durante los próximos días, todo lo que viene. Hay que evaluar con las autoridades, lo vamos a estar comunicando, si es que se toma una decisión respecto de las clases el día lunes en el centro norte de Chile, porque va a seguir lloviendo. La máxima hoy en la capital, 13 grados apenas, estamos con 8 a esta hora aquí en la región metropolitana. Vamos de inmediato a las calles de Santiago con una mirada así a la información policial de las últimas horas. Pablo Rivera, buen día.
1: Sí, ¿qué tal, Rodrigo? Muy buen día. Se trata de unos procedimientos en la comuna de Cerro Navia y que inicia cuando un grupo de sujetos, quienes portaban armas de fuego, contactan a un conductor mediante aplicación, lo intimidan y posteriormente proceden a robar su vehículo. La víctima, un ciudadano de nacionalidad venezolana, realiza la denuncia ante carabineros de la 44 Comisaría del Prado y es tras ello que se avisa mediante difusión radial al resto de funcionarios. Es en ese contexto que una patrulla de carabineros da con el vehículo sustraído con tres personas en su interior. Se inicia una persecución, la cual culmina cuando los antisociales impactan con un árbol también en la comuna de Cerro Navia, y es en ese lugar donde son detenidos ellos, uno que queda atrapado al interior de otro que intenta escapar, pero que sin embargo es atrapado.
0: Ya, tenemos un problema evidente ahí en la comunicación con Pablo Rivera. Él está en la zona de Talagante cubriendo precisamente la contingencia por la lluvia. Contaba de estas personas detenidas después de asaltar a un chofer de aplicación en Cerro Navia. Después de una persecución terminan chocando, Pablo, ¿no?
1: Sí, como tú decías, los imputados son chilenos, uno de ellos es menor de edad. Quiero recalcar que en el interior del vehículo se encontró una pistola balines y también uno de los antisociales que pudo ser detenido mantenía en su poder una munición de guerra. El capitán Denis Vladimir, oficial.
2: Esta persona, Gonzalo, concurre hasta la comuna de Cerro Navia a retirar a un pasajero por el cual fue solicitado. Y es en esa instancia en la cual es abordado por una cantidad indeterminada de sujetos, quienes lo hacen descender del vehículo mediante la intimidación con armamentos de fuego y el vehículo es sustraído y él queda en el lugar. El dispositivo de servicio a la población logra dar con el vehículo sustraído, en el cual se mantenían tres sujetos, y se comienza un seguimiento controlado por parte de carabineros, el cual termina también en la comuna de Cerro Navia, donde los sujetos chocan con un árbol y son detenidos en el lugar.
1: Los antecedentes ya fueron puestos a disposición de la Fiscalía y las diligencias continúan por parte de carabineros para dar con el paradero de este tercer sujeto que finalmente logra darse la fuga, Rodrigo.
0: Eso ocurrió en Cerro Navia. En un ratito retomamos, Pablo Rivera, ojalá con mejor comunicación para saber de lo ocurrido en Talagante. Hay inundaciones en la Villa de los Presidentes, bueno, y la evacuación del campamento ahí en el lecho del río Mapocho. Ampliamos, gracias.
1: Buen día.
0: Buen día. Hacemos este Diario de Cooperativa, edición especial de día sábado hasta las 9 de la mañana, con todo el equipo del Diario de Cooperativa desplegado también en regiones donde hay muchísima preocupación por la cantidad de agua que ha caído, por ejemplo, en la región de Coquimbo. Vamos a estar en ese lugar. Y con ustedes esta mañana en el WhatsApp de Cooperativa, más 569-7888-0770. De nuevo, más 569-7888-0770. Cuéntenos dónde estén, cuéntenos qué está pasando con el sistema frontal, si hay alguna contingencia en el tránsito, en el transporte público, problemas en las calles con acumulación de agua, anegamientos, inundaciones, los pasos bajo nivel que siempre son puntos sensibles. ¿Qué está pasando, por ejemplo, con la zona del estero Marga Marga en Viña, con la zona del canal Santa Marta en Maipú, que hasta ahora resiste y resiste bastante bien? En buena hora se hizo una inversión ahí.

0: importante del fisco, cerca de 20.000 millones de pesos, unos 20 millones de dólares, para el colector necesario desde hace tanto tiempo. Siempre se inundaba ese sector, siempre se desbordaba. Bueno, ahora lo han destacado las autoridades, desde el alcalde Tomás Bodanovich, pasando por el Ministerio de Obras Públicas y el gobernador Orrego. Efectivamente, esa obra se hizo en buen tiempo y finalmente cumplió con su objetivo. Hay otros puntos más delicados, lo vamos a estar revisando también. El balance corrió por cuenta de las autoridades anoche. Eso en la sede del Senapred. Cristian Aburto, ¿no? Buen día.
1: Así es, Rodrigo, muy buen día. Sí, porque los efectos del sistema frontal se han hecho sentir en las distintas zonas del país. En la región metropolitana le hemos tomado el pulso a esta situación durante estos días, donde los principales problemas estuvieron asociados, están todavía por supuesto asociados a anegamientos, caídas de árboles y cortes de suministro eléctrico. Entre las comunas más afectadas se encuentran la comuna de Talagante y Maipú por el desborde de ríos o canales, y en concreto también en la comuna de Maipú, por ejemplo, la calle Pajaritos, para el curso peatonal. Está muy difícil, por supuesto, cruzar debido a la subida de, por supuesto, de estas lluvias, haciendo que las personas no puedan, por supuesto, cruzar hacia la otra vereda. Vamos a escuchar a algunos vecinos que nos comentan sobre esta situación y nos relatan lo que ha vivido durante este temporal.
2: Para mí es normal, yo vengo del sur, estas lluvias son como lo normal, la gente no sabe lo que es andar en barco por aquí estos días. Pero bien.
3: Las calles, lo único malo.
4: Mira cómo se remolcha esa cañería.
5: Claro. Sí. ¿Y es algo frecuente? ¿Son de acá? ¿Vienen acá? Sí.
2: Yo creo que no es tan frecuente porque Maipú, al tener los desagües propios, pasa como en algunos lados. Yo vengo que estábamos en el centro y había unos ríos. Aquí hay calles que están controlables igual, o sea, dentro de lo que es el tránsito. Pues. Está súper, está por zonas nada más. Igual se necesita como una leve construcción, pero todo bien igual. Llevadero encuentro yo.
1: Bien, mientras los equipos de emergencia continúan desplegados en terreno, las autoridades entregaron este nuevo balance del sistema frontal, informando que si bien las precipitaciones han comenzado a disminuir en la zona centro-sur, la emergencia se mantiene activa en distintas regiones del país. Hasta el momento el sistema frontal ha dejado a 4 personas fallecidas, decenas de damnificados y también de vecinos aislados. El ministro del Interior y Secretaría General de la República, Claudio Alvarado, detalló que las Fuerzas Armadas continúan desplegadas en labores de apoyo a la población. En la región de Coquimbo los esfuerzos se centran en Calera e Illapel, en Valparaíso, las comunas como Quilpué, Petorca y Margamarga, y en la región metropolitana en Renca, Talagante, María Pinto, Tiltil, Cerro Navia, Quilicura, La Cisterna, entre otros puntos afectados. Vamos a escuchar al viceministro Claudio Alvarado.
6: Las decisiones que se han adoptado buscan anticiparse a los riesgos y proteger la vida de las personas. Señalar que todavía enfrentaremos horas que serán especialmente exigentes, por lo que el llamado es a no exponerse, a evitar desplazamientos si no son indispensables y mantenerse informados únicamente a través de los canales oficiales. Estamos desplegando todas las capacidades del Estado para responder de la mejor manera posible a esta emergencia.
1: Bien, por su parte, el subsecretario del Interior, Máximo Pavés, informó que durante la emergencia se han activado 13 alertas SAE, la mayoría en la región de Valparaíso. Además, confirmó que el gobierno ya inició el catastro de las familias damnificadas y comenzó la aplicación de las fichas básicas de emergencia, las conocidas también como fichas FIDE, principalmente en las regiones del Biobío y también de la Araucanía, para definir las ayudas que recibirán los afectados. Vamos a escuchar al subsecretario Pavés.
7: Se revisaron los aspectos más importantes de estas horas, donde podemos decir que se está viviendo el pic de la caída de precipitaciones, fundamentalmente en la zona centro de nuestro país. El gobierno ya partió el catastro necesario para poder ir en ayuda de las personas potencialmente damnificadas. Y se han ido aplicando las fichas FIBE, las fichas básicas de emergencia, en la región del Biobío, en la región de la Araucanía y en otras regiones del país.
1: Bien, la directora nacional de Senapred, Alicia Cebrián, informó que el balance nacional deja hasta ahora, como bien decíamos, 4 personas fallecidas, 7 lesionados en concreto, 99 damnificados y más de 2.500 personas aisladas. Esto último en su mayoría en la región de Coquimbo debido a crecidas de ríos y también, por supuesto, de esteros. También indicó que se registran 6 viviendas destruidas en su totalidad y 113 con daño mayor. A esta hora, el 4,6% del país está sin suministro eléctrico, pero el problema más grave es de la región de Valparaíso, donde hay 207.000 personas sin luz, mientras que en la Araucanía la reposición del servicio está siendo gradual, y en estos momentos hay 57.000 personas sin electricidad, mucho menos que en la jornada de ayer, que eran más de 100.000. En cuanto al suministro de agua potable, la única afectación relevante se mantiene en la comuna de Colina, donde más de 2.000 personas y clientes, por supuesto, continúan sin este servicio. Y vamos a escuchar a la directora de Senapred, Alicia Cebrián, con más detalles de este asunto.
3: Entre el tramo de Coquimbo y la Araucanía tenemos 99 personas damnificadas, 673 personas albergadas, la mayoría de ellas concentradas en la región metropolitana, producto de las evacuaciones preventivas que se han realizado en estos días a asentamientos precarios. 2.521 personas aisladas, la mayoría de ellos concentradas en la región de Coquimbo, tal como explicaba el subsecretario, producto de las crecidas de cauces y de esteros que generan una condición de aislamiento mientras esa crecida se mantenga.
1: Bien, finalmente Senapred informó que aunque las lluvias han comenzado a declinar en la zona central, el sistema frontal mantendría su intensidad hasta el domingo. Eso se suma a la vigencia del aviso por marejadas anormales en el borde costero, por lo que las autoridades llamaron a no acercarse a esta zona y también, por supuesto, a no salir a la calle si es estrictamente necesario. También, por supuesto, a mantenerse informado a través de los canales oficiales. Todo que mientras se espera que Senapred entregue un nuevo balance en un ratito más, Rodrigo.
0: 8 de la mañana aproximadamente, Max Pavés con la directora del Senapred, seguramente se van a dirigir a los medios de comunicación. El tema de la luz es muy, muy delicado, sobre todo en sectores rurales, ahí están los APR, entonces se corta la luz y no pueden funcionar los APR, los planes de agua potable rural, entonces se corta el agua también, no solo en los edificios que funcionan solo con energía eléctrica, donde ni siquiera hay gas y uno no puede poner ni el calentador de agua, digamos, ni prender la cocina, tampoco se calienta la ducha cuando se corta la luz. Los sectores rurales lo pasan muy, muy mal con esta contingencia. Hay 206.000 clientes sin luz en la región de Valparaíso, muchos de ellos en zonas apartadas rurales que tienen precisamente este tipo de sistemas de agua potable. Hay que sumar, por ejemplo, los 36.000 clientes que siguen sin luz en la región metropolitana y los 26.000 clientes sin luz en la región de Coquimbo. En Atacama, algunos problemas puntuales también producto de la intensa lluvia que empieza a caer en Vallenar, en la zona de Alto del Carmen, en el sur de esa región. De hecho, ya hay una solicitud de evacuar sectores Las Pircas y La Fragua, Las Pircas y La Fragua, en la comuna de Alto del Carmen, región de Atacama, por la activación de una quebrada en esa zona. Cristian, muchas gracias.
1: Buen día.
0: Estamos con ustedes en el WhatsApp, +56978880770. Súmense, los esperamos esta mañana. ¿Qué está pasando con las lluvias donde se encuentran a esta hora?
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0: Sábado 18 de julio, edición especial de Cooperativa en esta primera del día sábado, inicio del fin de semana, mirando la contingencia por las lluvias en la capital. 8 grados de temperatura, va a seguir lloviendo, 13 va a ser la máxima por la tarde. En la región de Coquimbo hay alerta roja en las provincias del Choapa y del Limarí. Mucha gente sin energía eléctrica, ¿eh? Estoy mirando aquí el sitio de la Superintendencia de Electricidad y Combustible. No sé, más de 5.000 clientes en Salamanca, más de 4.000 en Montepatria, más de 5.000 en Ovalle. Bueno, llueve en algunos sectores hoy día. Hay una evacuación en curso en Vicuña. Estamos en el Puerto Pirata. Carlos Ruiz, buen día.
21: Digo, tal como tú lo dices, las complicaciones que tuvimos ayer y los días anteriores con el viento y la marejada, se ha sumado la intensa precipitación que comenzó a caer desde la noche y esta madrugada intensamente en La Serena, Coquimbo, en Limarí, en Choapa, en sectores interiores, y que han provocado crecidas de río, cortes de camino, localidades aisladas en toda la región de Coquimbo. De hecho, hay, como tú decías, alerta roja decretada anoche en la provincia de Limarí, Choapa, precisamente por el peligro de remociones en masa y también por las crecidas de los ríos y los esteros. De hecho, según los últimos informes, se activó la mensajería SAE en Los Vilos y también en Punitaqui para evacuar a las personas en estas localidades que están cercanas a posibles remociones, posibles saludes, y esa evacuación se realizó durante las horas de la madrugada, como ya te comentaba, a través de la mensajería SAE. Así lo comentó el director regional de SENAPRED, Ángelo Hernández.
22: Ya que tuvimos por antecedente desde gestión de riesgo comunal que había una amenaza de remoción en masa en ese lugar. Por lo tanto, procedimos en hacer el alertamiento propiamente tal a la población y les pedimos a ustedes que han recibido el mensaje, por favor, cooperen con la autoridad. Lo más importante es que vayan y concurran a zona segura, eso quiere decir a las zonas altas, donde evidentemente no puede ser afectado por el movimiento de masas propiamente tal que se produce cuando se produce esta remoción.
21: También se produjo evacuación mediante la alerta SAE en Punitaqui por el desborde del estero Punitaqui, así que también se evacuó a las personas de ese sector. Situación similar también en la provincia de Limarí, en la localidad de Montepatria, en la comuna de Montepatria, donde además de los cortes de energía eléctricos constantes, se debió evacuar a la localidad de Tomé Bajo porque varias personas también quedaron aisladas luego de la crecida del río Guatulame, que se llevó completamente el puente del sector Tomé Bajo. Ya. Lo comentaba el alcalde de Montepatria, Cristian Herrera, que ya temprano las personas habían quedado totalmente aisladas, más de 600 personas. Escuchemos lo que dijo el alcalde de Montepatria.
0: Carlos, el mismo alcalde que el otro día se quejaba de que apenas empezó esta contingencia, se cortó la luz de inmediato, o sea, sus vecinos ya llevan algunos, no sé, 48 horas sin luz, pero además ahí funciona lo que yo decía, los APR, los sistemas de agua potable rural, entonces se quedan también sin suministro de agua potable.
21: Exactamente, y muchas localidades de varias comunas de la región funcionan con APR, La Higuera, en Vicuña, en Montepatria, en Río Hurtado, muchas se quedan sin energía eléctrica e inmediatamente sin el suministro de agua potable, y a esto se suma precisamente el desborde de los ríos que ha dejado a personas aisladas. Tal fue el caso de las personas que viven en la localidad de Tomé Alto, ya que la crecida del río Guatulami se llevó completamente el puente. Lo comentaba ahí el alcalde Cristian Herrera.
0: Escuchémoslo.
23: Estuvimos recorriendo ahí el Tomé Alto, que ya está quedando aislado, cerca de 600 personas que no van a tener salida hacia Montepatria, hacia el parque, hacia los servicios. Estuvimos viendo algunas familias que pueden tener alguna complicación con la llegada de las quebradas. Estuvimos en el Tomé Bajo también.
21: ahí lo decía el alcalde, bueno, ya quedaron totalmente aisladas porque el río Guatulame se llevó el puente y ya no tienen ninguna posibilidad de conexión, al menos por tierra. Además, en la misma Montepatria, la activación de quebradas ha obligado también la evacuación de personas.

0: por ejemplo, en el sector de Quebrada La Tonta, ya que el estero que cruza por ahí creció, se desbordó y dejó a esas personas aisladas. Tú lo comentabas, Rodrigo, el problema del corte de energía eléctrica, si bien CGE ha reforzado sus brigadas, a esta hora ya hay 45.000 clientes en toda la región que no tienen el suministro de energía, algunas de ellas durante bastantes horas, me atrevería a decir ya días completos, sin energía eléctrica. Una preocupación para las autoridades que han tratado de que la compañía eléctrica pueda aún más reforzar su trabajo en terreno. Así lo comentaba el delegado presidencial, Víctor Pino.
1: Estuvimos visitando las instalaciones de CGE, conversando acerca de la problemática que nos contaron todos los alcaldes en distintas comunas de la región, en donde los cortes de energía, lamentablemente, ha sido un problema constante. Y en la comuna de Río Hurtado, en donde estamos revisando que CGE, junto con sus cuadrillas, pronto ya pueda reponer el servicio, el cual lleva ya bastantes horas.
0: Ahí lo decía el delegado presidencial, y en La Serena y Coquimbo, los centros urbanos más grandes de la región de Coquimbo, que si bien habían resistido bastante bien el tema de las precipitaciones, que no habían sido tan intensas, ya a esta hora comienzan a haber calles anegadas, personas con problemas de movilidad y cierres preventivos en distintos sectores que habitualmente se anegan debido a las precipitaciones. Te cuento que llueve intensamente en La Serena y Coquimbo, ha habido tormentas eléctricas también en sectores costeros, algo bastante inusual para esta región. Nosotros seguimos monitoreando la emergencia debido a que las lluvias no paran acá en esta zona.
2: Con gente aislada ahí en torno al río Guatulame, problemas con las evacuaciones por la activación de quebradas en la zona de San Carlos, comuna de Vicuña, región de Coquimbo. Esa es la última alerta SAE del Sistema Nacional de Prevención de Riesgo, el SENAPRED. La última alerta SAE de hace menos de una hora es la evacuación de ese sector ahí en el ingreso al Valle del Elqui. Vamos a seguir monitoreando la situación en la región de Coquimbo con mucha lluvia, dices tú, Carlos, a esta hora. Ahí en el Puerto Pirata, digo yo, y también en Salamanca, también en Illapel y en otros puntos donde además sufren con esto de los cortes de energía eléctrica. Retomamos, gracias, Carlos.
0: Gracias, buen día.
2: Vamos a la región de Valparaíso, ahí se concentra también la inclemencia climática. A propósito, por ejemplo, hay decreto de alerta roja para toda la región, problemas, por ejemplo, en Quilpué, una situación bien delicada. Se suma una tragedia familiar con varios muertos a propósito de un calefón, la inhalación de monóxido de carbono en la víspera, en medio de todo esto. Belén Velázquez, buen día.
3: Hola Rodrigo, ¿cómo estás? Buenos días. Sí, a esta hora ya ha dejado de llover y se ha calmado el viento también, al menos en el sector costero acá de la comuna de Valparaíso, donde ayer el sistema frontal azotó a la zona de una manera bastante intensa en distintos puntos de la región. Como tú bien decías, supimos ayer de Quilpué, que había sido una de las comunas muy afectadas, con algunos anegamientos en algunas viviendas, en algunos sectores, y también parte del comercio del centro de esa ciudad. Esa situación, junto a una serie de alertas SAE, hicieron que claro, las autoridades declararan alerta roja para toda la región de Valparaíso y durante las últimas horas, además, para las comunas de Quintero, Concón, Limache y Quillota, a propósito del desborde de ríos en esa comuna. Incluso ayer una comunidad, decía el delegado presidencial, quedó aislada producto del aumento de los caudales acá en la región de Valparaíso, que continúa siendo la más afectada con la interrupción del suministro eléctrico. Más de 200.000 clientes se mantienen sin luz a esta hora en la región de Valparaíso. La comuna de Valparaíso, Quilpué, Viña del Mar son las comunas más afectadas en base a esta contingencia, y también la comuna de La Ligua, que si bien es más pequeña, tiene menos clientes, porcentualmente resultó muy afectada con esta situación, según reportaba el delegado presidencial de acá de la región, Manuel Millones.
4: Mayor preocupación tiene que ver con los cortes de energía. Más de 200.000 clientes sin el sistema eléctrico en la región. Muy fuertemente golpeado Valparaíso. También una preocupación especial de la comunidad y del delegado, lo que está sucediendo en La Ligua. Prácticamente toda la ciudad sin luz. Segundo, hemos tenido mucha crecida de esteros, de ríos, y hemos estado monitoreando el estero Amarga Amarga, el estero de Reñaca, el estero de Quilpué. También lo que nos sucedió en La Ligua, hubo un corte por el río, dejó

0: una comunidad aislada de más de 600 personas. Ya nos coordinamos con carabineros para mañana desplazar helicópteros si es que hay que trasladar algún tipo de enserio, alimentación. Hubo un corte hace minutos de la ruta de Puchuncaví a la altura de Marbella. Y también hemos tenido otro tipo de acontecimiento en el caso de Laguna Verde, una alerta sabe por efectos de eventual inundación. Lo mismo nos ocurrió en Placilla. El tranque y la luz se aperturó por parte de Valla, porque si no podía inundar Placilla y ya se está evacuando el agua. En este caso la región ha resistido bien.
1: Y la situación no mejora mucho en materia de cortes de luz, Belén, decías tú, más de 200.000 clientes, si uno multiplica por cuatro, así en fácil, deben ser 700.000, 800.000 personas sin energía eléctrica, es decir, más o menos el 25% de toda la región de Valparaíso sin luz. Foco, por ejemplo, en lo de Quilpué, 25.000 clientes sin luz en Quilpué, 10.000 sin luz en Puchuncaví, parte de lo que tú comentabas también, más de 16.000 clientes sin luz en la ciudad de Viña del Mar, donde ayer había harta preocupación además por estos derrumbes o, bueno, algunos muros que cayeron, casas que quedaron un poquito colgando en los cerros y un socavón que apareció en Reñaca.
2: Sí, incluso ayer se bordearon los 220.000 clientes sin luz, haciendo ese mismo cálculo que hacías tú. Anoche contábamos, por ejemplo, que fácil podríamos haber llegado a hablar de 900.000 personas, hasta 1.000.000 de personas en la región de Valparaíso por cortes de luz. De hecho, el delegado presidencial comentaba anoche que en una reunión con la ministra Rincón, la ministra de Energía, habían comentado que habían algunos sectores por más de 24 horas sin luz, que se estaba hablando con las empresas para que pudieran agilizar la reposición en algunos sectores, todo dependiendo, ¿cierto?, de las condiciones de cada zona. La ministra decía, por ejemplo, que incluso había un sector de Putaendo, en el Valle de la Aconcagua, donde se debía tener que llegar en mula a poder hacer los trabajos para poder reponer este suministro eléctrico, que todavía su interrupción golpea bastante a la región de Valparaíso. Ayer también acá en la zona tuvimos varias alertas SAES, comentábamos, como tú bien decías, lo que ocurrió en Quilpué, también algunas alertas preventivas en torno al estero de Reñaca y al estero Marga Marga en Viña del Mar, donde incluso durante la noche se cerraron los puentes que atraviesan el estero Marga Marga de forma preventiva con dispositivos policiales para evitar que la gente llegue hasta ese lugar. También más hacia la noche hubo evacuaciones preventivas en el sector de Laguna Verde, a propósito de la apertura del tranque en Placilla, que desemboca, cierto, hacia el estero El Sauce de esa localidad de Valparaíso. También ayer tuvimos alertas de evacuación para San Esteban por la crecida de el río Aconcagua, y también para Quillota, Limache, Concón, por la crecida también de este mismo río. Decíamos también que el sistema frontal ya está comenzando su retirada. En estos momentos no llueve en la costa de la región de Valparaíso, tampoco hay viento, pero se espera sí que durante los próximos días pudiera llegar otro frente acá a la zona con más precipitaciones, y esto lo detalló el director regional de SENAPRED, Cristian Cardemil, que también mencionó la primera víctima fatal que cobra este sistema frontal, que se trata de un motociclista que fue alcanzado por el agua mientras intentaba cruzar un puente en la comuna de Santa María, esto en la provincia de San Felipe.
3: Nosotros tenemos que lamentar el fallecimiento de una persona en la comuna de Santa María, producto de que durante el cruce de un badén habría, eso está ahora en proceso de investigación, por supuesto, habría sido pasada a llevar por la fuerza del caudal del agua, pero todo en proceso de investigación, por supuesto. Tenemos una alarma meteorológica para la región de Valparaíso que indicaba que iba a precipitar entre 120 a 160 milímetros. Los registros que tenemos al día de hoy bordean entre los 115 a los 150 milímetros. O sea, podríamos incluso estar alcanzando ya lo que estaba proyectado hasta el domingo. Todavía nos queda para la jornada del día de hoy, esta mañana en la mañana, del orden de los 30 y 35 milímetros. Nuevamente, ya a contar del día domingo, vamos a tener este tercer sistema frontal manifestándose con precipitaciones también con una intensidad similar a la que hemos tenido hasta ahora. Sumatoria, podríamos superar los 250 milímetros en algunos sectores.
2: Sí, otra noticia que marcó la jornada ayer acá en la región de Valparaíso fue el hallazgo de 3 personas muertas al

0: interior de una vivienda en el sector de Recreo en Viña del Mar. Inicialmente circuló la información de que se había utilizado un generador de ozono para secar esta casa y que por eso estas personas habrían muerto intoxicadas. Sin embargo, eso fue descartado por la Brigada de Homicidios de la PDI, que estableció que la causa de muerte de estas tres personas, adultos jóvenes, sería una intoxicación por monóxido de carbono asociado a un califón, al parecer en malas condiciones. Habló el comandante del Cuerpo de Bomberos de Viña del Mar, Héctor Cáceres, sobre el procedimiento que adoptó Bomberos para la medición de químicos en este lugar.
1: Carabineros de la Tenencia Recreo solicitó apoyo a personal de bomberos para ingresar en una estructura donde al parecer habían personas y desconocían su estado. Al momento del ingreso de bomberos, se constató que habían tres personas fallecidas al interior, dos mujeres y un varón. Se revisaron las pericias y las mediciones para determinar si habían sustancias peligrosas o algún material que pudiéramos darlo como origen del fallecimiento de estas personas. Descartándolo, ninguna de las mediciones arrojó ningún índice de algún material peligroso ni sustancia que le pudiera haber provocado la muerte a estas tres personas.
0: Claro, Bomberos no detecta nada al momento de su llegada, pero ahora también es parte de la investigación cuánto tiempo llevaban fallecidas estas personas y las circunstancias ciertas en que fueron resultaron intoxicadas con monóxido de carbono al interior de una vivienda en Viña del Mar. Esta emergencia no tiene que ver con el sistema frontal, digamos, pero se da en ese contexto. Sí se confirma, como decíamos, Rodrigo, la primera víctima fatal acá en la región de Valparaíso, sí asociada a las condiciones climáticas, este motociclista que te decía yo, que fue arrastrado por el agua en la comuna de Santa María, acá en el Valle de la Aconcagua, región de Valparaíso.
2: Eso en el puerto, que está con alerta roja, y anoche además se canceló la alerta amarilla comunal en Limache, en Quintero, en Concoña, en Quillota, y se elevó precisamente a alerta roja por la eventualidad de algún desborde. Hay muchísima agua en los cauces, así que hay que evitar acercarse y desde ya prevenir cualquier problema en la costa producto de las marejadas. Dime.
0: Además, precisar que Metro Valparaíso informó hace algunos minutos que hoy día a las 6:54 se retomó ya el servicio entre Limache y Puerto. Toda la red se encuentra operativa porque ayer todo el servicio había estado interrumpido a propósito también de la interrupción del suministro de energía eléctrica para la red de Metro. Hoy día vuelve a la operatividad completa este servicio entre Limache y el Puerto.
2: Sí, pero hubo algunos inconvenientes ayer, igual que acá en Santiago, en el Metro de Santiago, con, por ejemplo, mucha acumulación de agua en el ingreso a la Católica, problemas con agua que entró y obligó a cerrar incluso la estación Escuela Militar en el sector oriente, te cuento, Belén. Hoy día el Metro acá en Santiago, aprovecho para decirlo, está con todas sus estaciones, con toda la red disponible. Belén Velázquez, muchas gracias.
0: Buenos días.
2: Preocupa lo de los cortes de luz a más de 200.000 clientes sin energía eléctrica ahí en la región de Valparaíso. Vamos a hablar con la autoridad durante esta jornada. Estamos en el Biobío, estuvo el presidente de la República allí, después se trasladó al Maule, José Antonio Kast, donde llamó también al autocuidado, a protegerse, que esto todavía no termina. De hecho, va a llover muchos días más, eso es lo que está previsto. Se va a evaluar, por ejemplo, la continuidad de las clases en gran parte del territorio afectado. En el sur ya se están levantando algunas fichas FIBE, un diálogo a rato un poco tenso ahí de la autoridad con los vecinos afectados en el Irquén, en la zona de Penco, porque ahí, acuérdense que el mar destruyó varias casas, digamos. Christopher Espinosa, buen día.
3: Hola, Rodrigo, ¿cómo estás? Muy buenos días. Sí, el presidente de la República, José Antonio Kast, estuvo durante la última jornada en la zona, quizás con mayor grado de destrucción hasta ahora en la región del Biobío, a consecuencia de las marejadas. Esto es en Cerro Verde Bajo, donde escuchó de parte de los vecinos qué era lo que se necesitaba, qué era, aparte del factor climático, qué es lo que influye en que las viviendas que resultaron completamente destruidas hayan quedado de esa manera. En total son 80 casas con daños, 12 con destrucción total. Allí ya se han aplicado todas las fichas FIBE para ir rápidamente en ayuda. Miriam Hernández es una vecina de Cerro Verde Bajo que se le inundó completamente la casa. Los botes que estaban allí en el muelle fueron arrastrados por el agua y esos mismos

0: fueron los que terminan destruyendo su casa. Escuchemos su testimonio.
1: Con todo. Y no, ¿qué vamos a hacer con la naturaleza? Hay que batallar y seguir. Yo estaba acostada, estaba conversando con el taller laboral Montagüe 1, y alguien por ahí dice, ¿dónde es eso? Porque suena una foto, y una dice, ¿dónde la Miriam? Y me tiro abajo y ya estaba el agua en mi casa.
2: O sea, se baja y está el agua en tu casa.
1: En mi casa. Trabajé mi hoy.

0: el día jueves, y eso va a continuar ya de manera más débil durante la jornada de este sábado y domingo, preparándose para el lunes, que ingresaría un nuevo sistema frontal. Hay que comenzar a trabajar en apoyar a las familias que han resultado afectadas. Si bien una gran parte de la afectación está en Penco, en Cerro Verde Bajo y en el barrio Chino, también en las comunas de Talcahuano, en el sector de Tumbes, en Tomé, en Punta de Parra, y en Arauco, en el sector El Pescador, también hay afectación. El gobierno regional del Biobío consiguió lo que había solicitado, que era recurrir a dineros que tienen destinado para otras cosas, sacarlo para esta emergencia. ¿Por qué? Porque el Biobío ya gastó sus 2% de presupuesto en emergencias. El gobernador regional del Biobío, Sergio Yacamán, entrega el detalle.
1: Ese 2% de emergencia lo gastamos en el contexto de los incendios del verano. No obstante, le hemos solicitado al gobierno, esto es una conversación previa con el ministro de Hacienda, y ahora yo se lo comentaba al presidente, y tenemos la posibilidad de disponer de recursos que no son de emergencia, pero que los vamos a usar en esta emergencia en particular. Ya hemos tomado contacto con al menos 4 de los municipios que tienen mayor afectación para transferirle recursos para que ellos puedan abordar esta emergencia. No es algo que se acostumbre, no está en la atribución del gobierno regional, pero yo agradezco la disposición del gobierno para permitirnos hacerlo así, y de esa manera poder colaborar en el abordaje y la emergencia de parte de los municipios.
0: El primer apoyo para los municipios afectados, Rodrigo, será de 250 millones de pesos para las comunas de Arauco, Tomé y Talcahuano. 350 millones de pesos serán para la comuna de Penco. Son en total 1.100 millones que saldrán de los dineros que el gobierno regional del Biobío ha recuperado en el marco del caso convenio.
2: Christopher Espinosa en el Biobío. ¿Sigue lloviendo?
0: Sí, llovió durante la noche, ¿ya? Pero ya hasta ahora ha bajado la intensidad. El sistema frontal que causó más daño ya está en retirada, pero va a ingresar otro dentro de las próximas horas, sí. Así es que hay que seguir preparados.
2: Sí, con una máxima de 13 grados ahí en el Gran Concepción, eso es lo que indica el pronóstico. Lo seguimos contigo, Christopher, muchas gracias.
0: Que estén muy bien, buen día.
2: Mientras tanto, estábamos hablando hace un ratito con Carlos Ruiz en Coquimbo, preocupación por la gran cantidad de agua caída en Illapel, en Salamanca, en el mismo puerto, además de con Barbalá, la activación de quebradas, los desbordes, por ejemplo, el estero Auco en el entorno de Illapel, y lo mismo al sur de la región de Atacama, mucha agua caída en Vallenar, hay problemas de hecho en Alto del Carmen, y una alerta SAE, la última alerta SAE del sistema de respuesta de emergencias en el país, tiene que ver con esta contingencia. Se ha llamado a evacuar la zona de Las Pircas y La Fragua, en la comuna de Alto del Carmen, región de Atacama, por la activación de una quebrada en ese lugar. Además, se llama a evacuar el sector Quebrada San Carlos, en la comuna de Vicuña, región de Coquimbo. Y ojo, que hace, mira, 5 minutos atrás, Senapred dice, hablamos con Carlos recién, por activación de quebradas El Arrayán, Marquesa y El Armendral, Senapred pide evacuar sectores de Villa El Arrayán, sector Costa, Marquesa, Nueva Talcuna y El Almendral. Todo eso en la comuna de Vicuña, que es como la puerta de entrada, ¿no?, al Valle de Elqui, al interior de la región de Coquimbo. Se activan quebradas y se pide evacuar sectores de Villa El Arrayán, Marquesa, Nueva Talcuna y El Almendral, todo en la comuna de Vicuña.
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8: Un alto en medio de la emergencia con la situación de los carabineros baleados en el país estos últimos días. Estaba muy preocupante lo de Valdivia, cuando se va a buscar a quien supuestamente es el responsable del crimen del Cabo Naín, un hecho ocurrido en 2020 en Padre Las Casas. Bueno, en medio de ese operativo hay dos carabineros que resultan baleados, uno de ellos en estado de extrema gravedad, permanece con respiración artificial, internado en el sur. Estaba ya el ministro de Seguridad, también entiendo que el general Araya, el general director de la Policía Uniformada, cuando se enteran ayer de este nuevo ataque en una fiscalización, una persona que evita esto y que dispara un arma aparentemente hechiza, condicionada para disparar varios tiros, fueron más de 30, y termina hiriendo a otros dos carabineros. Eso fue en Lo Espejo, esto entre las comunas de Lo Espejo y Pedro Aguirre Cerda. Un gran operativo ayer, hay imágenes de este sujeto, pero todavía no hay información respecto de su eventual o posible captura. Paula Lillo reportó esto.
9: Un amplio operativo se desarrolló durante la jornada de este viernes en el sector sur de la capital para capturar a un solitario pistolero que hirió a dos funcionarios policiales en medio de una fiscalización al interior de la población José María Caro en Lo Espejo. El hecho ocurrió en la intersección de la calle Cooperación con Los Carrera. Ahí los funcionarios policiales pertenecientes a la 40 Comisaría de Radio Patrullas hacían controles de identidad aleatorios al que el atacante se negó, huyendo a pie. Fue en medio de su seguimiento en que efectuó una cantidad indeterminada de disparos en contra del vehículo policial en donde se encontraban las víctimas. Un subteniente que fue herido con 2 impactos de bala y un cabo que recibió 4 disparos en el muslo y el glúteo. Ambos fueron trasladados en helicóptero al hospital institucional. El general director de Carabineros, Marcelo Araya, entregó una actualización del estado de salud de los funcionarios.
10: Resultaron lesionados con impactos balísticos, como le señalé, tanto el subteniente como el cabo primero. Afortunadamente no están ni con peligro ni en riesgo vital, pero son situaciones que también son graves. Eso señala también del que el trabajo que se está realizando de controlar, de fiscalizar, de estar donde corresponde. Estamos en este momento dispuesto en un trabajo completo con un equipo multidisciplinario, con la totalidad de nuestro equipo especializado, para que den con el paradero de este criminal. No se va a reír y no vamos a permitir que ande en las calles de esta manera.
9: El Ministerio Público confirmó que en el lugar hubo un intercambio de disparos, aunque no está claro cuántos fueron efectuados por los atacantes. Lo cierto es que, como consecuencia de la balacera, un vecino recibió 2 disparos en su auto mientras manejaba. Escuchamos su testimonio.
11: Me devuelvo ahí en la esquina a comprar un pastel, un pastelito por mientras, para el desayuno. Y acá en esta esquina veo a una señora como correr un poco, y un carabinero que se cruzó de aquí, de este sector, de norte a sur, y lo miro ahí que iba como entre agachado y corriendo, y yo seguí, yo no frené a mirar ni nada. Veo que el parabrisas está trizado adelante y siento viento, y miro hacia atrás y veo que el vidrio está todo reventado.
12: Amigo, disculpe, entonces usted iba transitando por acá en su vehículo, ¿sí? Y le llegan disparos.
11: Sí, dos disparos. Y están los 2 incrustados en el auto.
9: El sospechoso se trataría de un conocido delincuente del sector con amplio prontuario apodado El Panda, que habría escapado desde el lugar en un bus del sistema Red. Habría llegado hasta el sector de Ciudad del Niño, en San Miguel, donde se le habría perdido el rastro luego de que escapara por los techos de viviendas.
8: El informe de Paula Lillo, alta preocupación ahí en Carabineros respecto a estos hechos y también de la autoridad del Ministerio de Seguridad. Hasta ahora, bueno, en el caso de Valdivia, el sujeto objeto de ese operativo está también detenido, ¿no? El nombre de pila no lo recuerdo, el Rana le dicen. Y se supone que está directamente involucrado con el crimen del cabo Naín. Él también está en una condición delicada de salud, por tanto se ha postergado su formalización y control de detención y posterior formalización. Y en el caso de los carabineros, uno permanece muy grave en el sur. Y los otros entendemos que están fuera de riesgo vital. Esa es la información que se tiene hasta ahora de lo ocurrido en Lo Espejo. Última hora. El Senapred hace, mire, 4 minutos atrás, por desborde de un canal, se solicita evacuar el sector Quebrada Valparaíso, esto es en la comuna de Vallenar, región de Atacama. A no confundirse, el sector se llama Quebrada Valparaíso, pero está en la comuna de Vallenar, al sur de la región de Atacama. Acuérdense que ya hay una alerta SAE para evacuar un sector ahí cerca, en Alto del Carmen, por activación de una quebrada. En ese lugar se solicitó evacuar el sector Las Pircas y el sector La Fragua, en la comuna de Alto del Carmen, el sur de la región de Atacama, que ya tiene consecuencias del temporal de este sistema frontal con río atmosférico que está golpeando al país. Esto se suma a las evacuaciones que se han solicitado en la comuna de Vicuña, región de Coquimbo. Una, hace hora y media aproximadamente, se solicitó evacuar el sector Quebrada San Carlos, en la ruta 41, comuna de Vicuña, región de Coquimbo, eso, puerta de entrada al Valle del Elqui. Hay un embalse muy bonito ahí también cerca. Bueno, por activación de quebradas, el Arrayán, Marquesa y el Almendral, también se pide evacuar, eso ocurrió hace 20 minutos atrás, sectores Villa del Arrayán, el sector Costa, Marquesa, Nueva Talcuna y el Almendral. De nuevo, todo esto último en la comuna de Vicuña, región de Coquimbo. ¿Estamos con el alcalde de Vallenar? Sí, Víctor Isla, en línea. ¿Cómo está, Víctor? Buen día.
13: Hola, Rodrigo, buen día, un gusto saludarte. Igualmente. a ti y al país.
8: Oiga, me estoy leyendo el Senapred, acaban de solicitar evacuar un sector de su comuna. ¿Qué está pasando ahí con las lluvias? Cuéntenos.
13: Sí, bueno, durante esta noche se empezaron las precipitaciones en nuestra comuna de Vallenar. Hemos estado constante despliegue en terreno y también de todos nuestros equipos municipales atendiendo las diferentes urgencias que se han suscitado en nuestra comuna. Es así como hace algunos minutos se activó la alerta SAE de SENAPRED, sí, que despide a nuestros vecinos del sector Quebrada Valparaíso, que es un sector que está

0: ubicado al norte de la comuna. La evacuación para el sector debido al desborde del canal. Lo cierto es que hasta las siete de la mañana han precipitado más de 30 milímetros en nuestra ciudad de Vallenar, lo que significa la acumulación en una sola noche del promedio anual que tenemos en la comuna. Por lo tanto, se estima que van a caer alrededor de 60 milímetros para el día de hoy, sábado, acá en la comuna, y aproximadamente lo mismo para el día de mañana. Por lo tanto, estamos bastante preocupados, pues estamos en alerta constante con lo que está sucediendo.
1: Oiga, alcalde.
0: Y estamos preparando desde ya otra alerta SAE para ir informándolo a los vecinos del sector Orlando Martínez, que es un sector de una toma que también por la crecida del río se pueden ver afectados ante una inundación. Hicimos una evacuación preventiva, lamentablemente, como no es obligatoria, no quisieron dejar sus casas, pero esta vez es una alerta SAE y es por obligación que tienen que evacuar sus viviendas.
1: ¿Cómo se llama la toma esa?
0: Orlando Martínez.
1: Ya, y usted me dice que va a haber una alerta SAE ahí porque corren riesgo por el desborde de...
0: del río Huasco.
1: Ya, perfecto. Oiga, sus vecinos esta mañana despiertan con mucha agua caída, incluso por sobre el promedio de un año, entre comillas, normal, porque además es una zona afectada por la sequía, y sigue lloviendo.
0: Sigue lloviendo copiosamente hasta hora de la mañana. De verdad que esto nos tiene, si bien nosotros nos veníamos preparando, siempre la realidad y la contingencia nos supera, porque las ciudades del norte de Chile no están preparadas para recibir tal cantidad de agua en una sola noche. Imagínate que conversamos con Guillermo Muñoz de Senapred, ¿ya?, y nos informaba que en una sola hora cayeron 10 milímetros de agua, lo cual es bastante para nuestra comuna, y se estima que siga precipitando durante todo el día, mañana también, mañana es el grueso de la lluvia acá en la comuna.
1: Sí, eso es el pronóstico.
0: Por lo que estamos bastante preocupados, pero trabajando también en atender a nuestros vecinos, en poder llevar la ayuda que nos han solicitado, y por supuesto atento a lo que pueda suceder. Estamos en constante coordinación con la delegación provincial, con bomberos, con carabineros, hay un contingente importante carabineros acá en la comuna, que nos llegó de refuerzo por parte del control de orden público, pero que han puesto sus manos a disposición también del trabajo de emergencia que estamos desarrollando hasta ahora de la mañana.
1: Lo más delicado, esta amenaza de la zona del sector quebrada de Valparaíso y la eventualidad de desborde ahí en la toma Orlando Martínez, ¿diría usted que hasta ahora eso es lo más preocupante?
0: Exactamente, se han activado aquí, se han activado un par de quebradas también, y estamos esperando, expectante, la crecida del río Huasco, que está, según los monitoreos que nosotros hemos podido establecer, a las 7:30 de la mañana estaba con su cauce normal, pero la bajada de las quebradas obviamente activan el río y bueno, ahí hicimos trabajo de despeje también importante. Si bien nos sentimos medianamente preparados, siempre la realidad indica otra cosa. Entonces,
1: oiga, obviamente, ¿cuenta con los recursos necesarios, alcalde?
0: Tenemos un despliegue importante, tenemos maquinaria que debido al decreto de emergencia hemos podido poner a disposición y está ahí atento, alerta al servicio de la emergencia. Tenemos más de 12 equipos municipales que están desplegados en el territorio, hay un contingente de más de 44 carabineros que están atendiendo la emergencia junto a nosotros, hay 6 compañías de bomberos que están también atendiendo la emergencia. Lo que no he tenido información, Vallenar es una zona bien compleja, bien particular, porque además del Vallenar urbano hay un Vallenar rural que se compone de 42 localidades, entonces también para el sector sur de la comuna, que incluye las localidades de Incahuasi, Cachiyuyo y Domeico, ha precipitado bastante. No he tenido reporte a esta hora de la mañana del sector. Durante la madrugada las localidades soportaron bien, pero a esta hora no tengo mayor informe y vamos a solicitarlo a la brevedad.
1: Estoy viendo que hay más o menos 600 clientes, un poquito más, sin energía eléctrica. ¿Cuál es el reporte que tiene usted?
0: Sí, de hecho, nosotros tenemos un par de sectores que están sin energía eléctrica. Uno de esos, mi casa, me llamó.

0: ¿Estás sin luz?
1: La anécdota de la mañana me llamó mi esposa, que también ella había sido afectada por un corte eléctrico, pero creo que hace algunos minutos atrás se repuso, pero también había estado afectando. Están 12 también, 12 patrullas de CGE atendiendo la emergencia. Hemos dispuesto también desde el municipio, previendo algún corte de agua, tenemos estanques distribuidos en diferentes sectores del territorio.
0: ¿Hay APR en la zona?
1: Hay muchos APR, aquí hay más de 30 APR en la zona.
0: Ahí depende de la energía.
1: Nos tienen preocupados, claro. Hay corte de canal por parte del embalse. Ahí la Junta de Vigilancia del Río Huasco hizo corte de los canales, por lo tanto también hay APR que se van a quedar, que se surten de los canales y que van a quedar sin agua por estos días. Perfecto. Entonces ha sido un trabajo intenso, muy intenso. Imagino. Y sobre todo el despeje del Río Huasco, que de verdad hemos hecho un trabajo titánico de la mano de la Dirección de Obra Hidráulica, de la mano de la Gobernación Regional y por supuesto el personal municipal. Pudimos y entramos en un tema delicado, Rodrigo. El río Huasco pesa sobre él la calidad de humedal urbano. Y aquí es cuando entramos en ciertas materias que son muy delicadas.
0: Porque no se puede intervenir, dice usted.
1: Exactamente, pero con el decreto de emergencia del presidente de la República, nosotros nos dimos la tarea de entrar al río e intervenirlo de todas formas, porque si no lo interveníamos, poníamos en claro riesgo la integridad de la vida de las personas de nuestra comuna.
0: Se refiere básicamente a limpiar, a despejar, para que evitar un desborde.
1: Y la infraestructura crítica. Esto era una verdadera selva. Nosotros nos metimos con todo. Aquí fue una decisión de DOH, fue una decisión de la delegada regional, fue una decisión también que participé yo en un COVID. Y dijimos, si vienen estas lluvias, que son inéditas para la comuna, si tenemos esta cantidad de lluvia, el humedal urbano va a desaparecer de cualquier forma, y es preferible tenerlo canalizado, tenerlo despejado, que arriesgar la infraestructura crítica de la ciudad o la vida de las personas. Entonces, hay cosas que están primero, y ahí no nos podemos equivocar cuando tomamos decisiones.
0: Ya, y por eso usted dice que además se está evaluando en los próximos minutos levantar esta alerta SAE en la toma Orlando Martínez, que podría estar en riesgo ante la eventualidad de un desborde en ese lugar, ¿no?
1: Así es. Ya.
0: Es el alcalde Víctor Isla, alcalde de Vallenar. Lo último, porque veo una alerta de evacuación también en una zona bien cercana, en Alto del Carmen, un poquito más hacia el interior. ¿Qué sabe de eso? ¿Ha llovido mucho ahí también?
1: Sí, Alto del Carmen es la zona precordillerana, claro, de nuestra provincia, el Huasco, que la ha pasado bastante mal. Y ahí, obviamente, es una zona geográficamente que se divide en dos valles, el Valle del Tránsito y el Valle de San Félix. Tiene una complexión geográfica bien compleja estos dos valles, y se compone de muchas quebradas que al momento de una lluvia se activan.
0: Claro.
1: Y hemos tenido ejemplos traumáticos, como en el año 2015, donde también perdieron la vida de varias personas. Cada vez que llueve, la isoterma es alta. Hoy día está alrededor de los 2.500 metros, la isoterma, el punto donde hacia arriba nieva y hacia abajo cae agua. Cada vez que la isoterma es alta, se producen remociones en masa, y hoy día están los 2.500 metros, lo cual es relativamente alta para la zona de Alto del Carmen, lo cual obviamente ha generado varios rodados, varias también activaciones de quebradas, remociones en masa, lo cual nos tiene bastante preocupados también por lo que pueda suceder en el interior del valle.
0: Una cuestión que hay que monitorear de manera permanente en la zona de Chanchoquín, del Tránsito, de La Fragua, El Portillo y el otro brazo, Algarrobal, La Majada, San Félix. Todo llega finalmente a Alto del Carmen y hacia abajo, finalmente hacia Vallenar. El alcalde Víctor Isla.
1: Lo que tenemos, Rodrigo, tenemos, gracias a Dios, la decantación de Alto del Carmen no se produce directamente en la cuenca del río Huasco, porque hay una barrera de contención que es el embalse Santa Juana.
0: El embalse Santa Juana en Camarones.
1: Si no tuviésemos el embalse Santa Juana, esto sería un desastre.
0: Gracias, alcalde.
1: Un abrazo.
0: Buen día.
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0: Mira, a propósito de la conversación que teníamos recién con Víctor Isla, el alcalde de Vallenar, se ha declarado alerta roja para la provincia de Huasco, en la región de Atacama. Hay alerta roja, se cancela la alerta amarilla por parte de las autoridades y se declara alerta roja para la provincia de Huasco, donde ya hay una alerta SAE de evacuación en el sector Quebrada de Valparaíso, comuna de Vallenar, y él nos decía que a propósito de los problemas que puede derivar del aumento del caudal del río Huasco, se pretende evacuar también a la gente de la toma Orlando Martínez en el cauce de ese río. Ha caído más de 30 milímetros de agua en una sola noche en el sur de Atacama, que es más o menos el promedio de todo un año. En una hora cayeron 10 milímetros, una zona que no está acostumbrada a esto, menos en los últimos años víctimas de una permanente sequía. Hay hartos problemas con los cortes de luz y eso en las zonas rurales afecta también los APR, las zonas de los planes de agua potable rural y sus efectos. En Alto El Carmen, un poquito más hacia la cordillera, también hay una orden de evacuar un par de sectores producto de la gran cantidad de sedimento que trae una quebrada en particular, que él agradecía finalmente que entre medio está el embalse Santa Juana, ahí entre Laja y Camarones, y que evita que todo esto llegue finalmente a Vallenar, que es una zona de las más pobladas de ese sector del país. Vamos a volver en cualquier momento al norte. Por ahora, contacto con la región de Valparaíso. Estamos con el delegado presidencial allí, Manuel Millones. Delegado, ¿cómo está? Buen día.
15: Muy buen día, don Rodrigo.
0: Gracias por este contacto con este especial de prensa del Diario de Cooperativa, centrado en la emergencia, tema inevitable por estas horas. Lo más delicado de Valparaíso ahora, que entiendo ya paró un poquito la lluvia.
15: Sí, llovió toda la noche, pero tipo 6 ya disminuyó la lluvia. Mira, la región resistió bien, ¿eh? Mejor de lo que uno pensaba por la cantidad de agua que ha caído. Y hemos tenido hechos muy puntuales de deslizamiento de casa, en algunos cerros del país, Viña del Mar. Pero la mayor afectación tiene que ver en dos líneas. Primero, el gran cantidad de clientes en luz, más de 200.000 personas sin luz, que representa casi un 20% total, más de 1 millón de clientes total, pero más de 200.000 personas o familias sin luz. Lo segundo, la crecida de los ríos. Muchos desbordes de esteros, tuvimos al punto de que se desbordara también Marga Marga, el estero Reñaca. Gracias a Dios no ocurrió, pero estuvo al límite, por eso se declararon alertas preventivas tanto en Reñaca como en Marga Marga, que en Viña del Mar. Anoche tarde, tipo 2, tuvo que hacer una evacuación preventiva en Colmo, en los tres fronteras, que Concón, Limache, Quintero y Quillota, son localidades rurales. Ya también se hizo evacuación preventiva en el estero Quilpué, ayer, también en San Felipe, y anoche otra alerta en Quillota, en San Pedro. Por todo esto tiene que ver el agua que empieza a fluir en el río Aconcagua después de las quebradas, y aumenta el caudal, y eso hace que esas localidades rurales se vean afectadas.
0: ¿Oiga?
15: En la provincia de Petorca está aislada más de 600 familias por la crecida del río, así que esperamos hoy día poder concurrir con carabineros en helicóptero para ver el estado de esa situación de esas personas.
0: Hagamos foco ahí. ¿Qué pasó en Petorca en particular? Y me decía, 600 familias aisladas.
15: Sí, hay una crecida del río que afectó a Chalaco y otras localidades también en Cabildo. ¿Sí? Hay otros sectores aislados por la crecida del río y no tenemos cómo llegar. Entonces, la única forma es vía aérea, ¿no? No tenemos ingeniero aquí como hacer los puentes mecanos. Así que vamos a tener que trasladarnos hoy día con carabineros, ya que ahora para la lluvia está abriendo.
0: Claro.
15: Nos dio una pausa el tiempo. Así que esperamos concurrir hoy día a esa localidad.
0: Ya, y ojalá que baje ese cauce también. ¿Qué pasó particularmente en Quilpué? Llamó la atención tanto inconveniente. Muchos desbordes veo, por ejemplo, hasta ahora en la televisión pública, una zona completamente anegada.
15: Mire, en Quilpué tenemos dos frentes. Uno, el sector quemado con el incendio que se llama Población Argentina, tiene un pronunciamiento muy complejo y por remoción en masa se hizo una evacuación preventiva. Se notificaron a 240 familias en zona de riesgo, solamente evacuaron 42. Y en el centro de la ciudad creció el río, el estero Quilpué, que inundó la ciudad, pero además se mezcló con el agua servida, reventó los cauces. Y por tanto ahí tiene una mezcla también sanitaria complejo, ¿no? Siempre que ha tenido inundaciones por el tema de mal diseño de los colectores de agua lluvia, ¿no? Ese fue el problema que tuvo Quilpué en estos dos frentes, el sector que había sido siniestrado por el incendio en 2024 y el plan de la ciudad con, perfecto, en este caso, el desborde de las aguas servidas proveniente del estero de Quilpué.
0: Y en la zona de los incendios, el sedimento ese se arrastró también.
15: Muy complejo, se arrastró, claro. Y en el caso de Viña del Mar, resistió de mejor manera, pero igual ayer estamos haciendo, anoche tarde, Sergio Germín hizo, le entregó al municipio 19 viviendas distribuidas en varios campamentos que están en tema de remoción en masa, y hoy día se debería generar la alerta de la vocación preventiva, porque si sigue lloviendo, lo más probable es que tengan algún tipo de dificultad. Pero normalmente, Rodrigo, tenemos una pequeña dificultad técnica. No podemos forzar a las personas a retirarse. Entonces, ayer nos pasó lo mismo en Concón, la isla que está entre puente Concón y Quintero. También ese sector se inunda habitualmente por la crecida del río. Y solamente del número de familias, solo 20 estuvieron disponibles en los albergues. Ese es el gran drama que tenemos.
0: Hay un problema ahí con la que permanece, digamos, en su región, y en particular en Viña y Valparaíso, la construcción en los cerros, ¿no? Ayer veíamos algunas casas con riesgo de derrumbe evidente, la gente no salía. En otro, incluso unos muros que se dieron, que cayeron sobre otras viviendas, sobre algunos vehículos también. ¿Qué pasa ahí?
15: La mayoría asentamientos regulares. Entonces, tenemos la gente ha vuelto a repoblar los sectores en estado de tomas, en Viña específicamente, y ahí no nos acompaña la legislación. Entonces, tenemos sitios, muchos de ellos privados, ya, que gente de cerros que son de privados que los tiene ahí, y por tanto, esa es la complejidad, además de nuestra topografía. Valpo y Viña y Quilpué son de cerro, y la gente construye en donde puede. Es el mayor problema que eso nos presenta en Valpo y Viña. Y que pues las marejas fueron muy fuertes.
0: Claro, de todas maneras, arriba hay un tema con la fiscalización, la regularización de muchas de esas construcciones, ¿no? Donde no sean tomas, digo.
15: Exactamente, y también mucho en las zonas del interior, Longotoma y otros sectores, mucha venta de derecho también, que otra figura, ¿no? Asentamientos regulares, que tienen todas las casas sin permiso control.

0: construcción, están en zonas rurales, pero se ven, tienen propietarios porque compran un derecho, también son los sectores que han aislado, porque obviamente no hay camino, no hay pavimentación, muy irregular el sistema eléctrico y no tiene urbanización. Esa es la complejidad de nuestra región, que son los lugares que en este caso tienen el mayor número de afectaciones.
1: ¿Tiene gente en albergue, delegado?
0: Solamente la gente que él puede. Y nada más, ¿no? Hasta minutos. Y anoche se abrió uno en San Felipe, que no hay más de 20 personas en el sector de Catemu.
1: Le iba a preguntar por lo de San Felipe, porque entiendo que hay una persona muerta ahí que quiso cruzar en moto una zona que está totalmente inundado.
0: Así es, en Santa María, anoche quiso cruzar en moto y el río se lo llevó y se encontró su cuerpo por parte de bomberos. Hemos tenido un solo fallecido que no deja de ser importante, pero gracias a Dios pudo haber sido mayor por la cantidad de agua que nos golpeó muy fuerte.
1: Ya, oiga, lo de los cortes de luz, ¿cómo hacer? Me imagino que ha conversado con la ministra Rincón, que de hecho estaba en Valparaíso.
0: Estuvo la ministra.
1: ¿Cómo responder de manera más rápida finalmente?
0: Mire, ahí también tenemos un tema, y usted que estudioso, tenemos un tema enorme, ¿sí? Porque cuando son casos de fuerza mayor, no tiene un tiempo de reposición. Al revés, cuando no hay fuerza mayor. Entonces, hay localidades que ya más de 24 horas sin luz. Lo único que hace la empresa que están amparadas la norma, ya no tienen una obligatoriedad y por lo tanto pueden demorarse el tiempo que ellos crean que pueden. Ahora, obviamente, hubo mucho viento, en algún momento hasta 90 kilómetros por hora. Bien. De hecho, en la licua que cortaba totalmente, una tromba botó 16 postes. Esa es la velocidad del viento. Anoche tarde, tipo 2, llegó la iluminación, estaba toda la ciudad sin luz, ¿ya? Y tenemos 221.000 clientes todavía sin energía, el reporte, ¿no? Muy complejo, el 20% es un número muy alto. Se lo explico. Ayer le planteé al ministro y al presidente que conversamos que tenemos que revisar la norma, tendría que hacer todo el reforzamiento de las empresas, pero para este efecto de imprevisto no podemos tener a ciudades o localidades con más de 24 horas sin luz. Va a estar lloviendo, con frío y sin luz. Muy complejo para nada.
1: Ya. Y ahí hay un problema de norma, como dice usted. Hay un problema operativo de las compañías que no dan abasto.
0: Anoche me decían,
1: en medio de la contingencia, tampoco se puede exponer a esos trabajadores.
0: Es una mezcla, como usted lo dice muy bien. Hay una mezcla, porque efectivamente la explicación que nos da anoche la una es que no tenían cuadrillas, no habían cuadrillas en el mercado suficiente, porque también era sucede lo mismo en el norte, no tenían de dónde traer más personal, aunque tienen una colaboración. Aquí hay dos empresas que tienen las concesiones. Aunque tienen colaboración entre ellas, no había suficiente recurso humano. Y tal como usted lo indica, tampoco pueden arriesgar a reponer postes en un sector que podría ser afectado, ¿no? Creo que en el sur murió un trabajador. Entonces, tenemos esa mezcla, pero tenemos que hacer, yo creo que una revisión de la norma, establecer un periodo, ¿no? No puede ser que no tengan tiempo de reposición. Así, al revés, cuando hay una ciudad normal, tienen 2 horas, entiendo que el plazo de reposición. Pero
1: más de 200.000 clientes los que no tienen energía eléctrica hoy día en Valparaíso.
0: Y la ciudad más afectada es Valparaíso, como ciudad.
1: Sí, cerca de 20.000.
0: Así es.
1: Quilpué también, cerca de 25.000. Y lo que usted decía en La Ligua, todavía quedan 12.000 clientes sin luz ahí en La Ligua.
0: Y teníamos sin luz al hospital, menos mal que están con generador y todavía tienen capacidad. Y yo creo que ahí tenemos que revisar primero. También hay que señalar que aquí hay una corresponsabilidad por los árboles, ¿no? La tromba, por cierto, y la gente que no pudo, o los municipios que no hicieron plan de limpieza, o los privados en sitios particulares. Entonces, esto lo revisamos con la ministra y con la empresa. Tenemos que ver de qué forma establecemos la obligatoriedad, las fechas de poda, hay que podar, ¿cierto? Y también mayor responsabilidad a aquellos que no pueden estando los árboles en su casa y afectan al alumbrado público.
1: Lo último que le quiero preguntar es por estas personas que fallecieron en recreo. ¿No tiene nada que ver con la emergencia finalmente?
0: Absolutamente nada, es un monóxido de ozono
1: doméstico.
0: En un centro doméstico, ciertamente ya habrá que investigar qué ocurrió. 3 personas en el centro de recreo, pero no tiene absolutamente ninguna responsabilidad o asociación al siniestro de la emergencia.
1: Ya, el delegado presidencial ahí en la región de Valparaíso, Manuel Millones, muy amable delegado, en cualquier momento lo molestamos.
0: Se repuso el día, una noticia, ojalá, se repuso el servicio metro, estaba cortado el metro ayer por la inundación que tuvimos en estación eléctrica.
1: Nos contaba bien hace un ratito.
0: Hasta Valparaíso.
1: Nos contaba nuestra corresponsal. Muchas gracias, delegado.
0: Vale.
1: Buen día.
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6: Diario de Cooperativa en esta primera edición, edición especial en medio de los temporales aquí en Chile, en día sábado 18 de julio del 2026, con, les digo al tiro, voy a actualizar el pronóstico, 8 grados de temperatura en Santiago, está cubierto, ya paró de llover, pero va a seguir precipitando. El pronóstico indica que durante todo el día y también mañana domingo y el día lunes. Hay que hablar con la autoridad, hay que ver qué información surge desde el Ministerio del Interior y desde el Ministerio de Educación respecto de las clases del día lunes. Si es una lluvia normal, habitual, de invierno, no debería haber inconvenientes, pero si se enmarca dentro de un fenómeno peor, dado el viento y otras condiciones, no sé, desbordes eventuales en algunos puntos del centro sur del país y del centro norte también, hay que ver si se toman decisiones respecto a esas actividades escolares. A la espera de eso, hay preocupación también en el sector agrícola. Una reunión ayer en el Ministerio de Agricultura, eventualmente parte de las cosechas podrían verse afectadas por lo que ha ocurrido. El informe es de Fernanda Ávila.
7: Distintos sectores productivos se han visto afectados por este tren de sistemas frontales. Según información preliminar, las afectaciones principales en el sector agrícola han sido por el viento y no por la lluvia. Eso sí, es probable que los productores necesiten ayuda con el alimento para los animales durante las próximas semanas. El ministro de Agricultura subrogante, Francesco Venecián, mencionó que no hay grandes afectaciones en cultivos hasta el momento, pero considerando los pronósticos, la situación podría empeorar durante el fin de semana.
8: Tenemos principalmente daños por vientos en invernaderos, techos, algo de afectación en praderas que nos va a implicar obviamente ver cómo atacamos a estos productores con tema de forraje en las próximas semanas. Estamos en conversaciones con la Dirección General de Agua a la espera de una posible declaratoria de emergencia al borde del río en el sector de Chincolco, Petorca, Chalaco, son zonas que la estamos monitoreando. Lo más probable es que se puede deteriorar parte de la siembra de trigo, avena. El otro sector que podríamos ver afectado es un sector hortícola.
7: La principal preocupación es que los suelos se saturen de agua, lo que significa que la tierra deja de absorber, provocando inundaciones o crecidas de cauces. Hay un balance positivo en cuanto al llenado de embalses, lo detalló el presidente de la Sociedad Nacional de Agricultura, Antonio Walker.
9: Hasta el minuto momento no hay un efecto en la producción de alimentos, y eso es una buena noticia. Hemos visto que la isoterma está un poquito más baja que lo pronosticado, lo que es bueno en términos de acumulación de nieve para tener agua disponible en los meses de primavera y verano. También hemos visto que se están recuperando muchos embalses que estaban con un nivel de reservas de agua históricamente bajos. Ahora, daños todavía importantes no tenemos. Creemos que en las próximas 48 horas vamos a tener los daños más significativos.
7: Por ahora se espera que mientras avancen las precipitaciones, las consecuencias en la producción de vegetales se hagan sentir a finales de agosto e inicios de septiembre.
6: El informe de Fernanda Ávila, hay que monitorear eso también, los efectos de lo que esto ha producido, por ejemplo, en el sector agropecuario. Estamos en el SENAPRED, había una reunión ahí, entre otros, el subsecretario del Interior, Máximo Pavés, con las autoridades del servicio, una suerte de balance que se va a hacer en los próximos minutos en torno al sistema frontal. Cristian Aburto, en el lugar ahí en la avenida Buchef. ¿Qué tal, Cristian? Buen día.
10: Sí, Rodrigo, buen día. Tal como tú lo dices, ya comenzó el punto de prensa del subsecretario del Interior, Máximo Pavés, en conjunto, por supuesto, con Alicia Severian, quienes habrían tenido una reunión en estos momentos, desde la mañana, por supuesto, y ahora están informando los detalles del último balance, por supuesto, desde la noche hasta en estos momentos, hasta ahora.
11: Afecta con especial intensidad en la zona centro de nuestro país. De norte a sur, queremos comentar las siguientes novedades. A las 5:41 de la mañana se emitió una alerta SAE con la finalidad de evacuar las localidades de La Fragua y Las Pircas en la comuna de Alto del Carmen. Hubo colaboración del ejército y hay un albergue instalado en la localidad del Tránsito. Además, se emitió un SAE ahora en la mañana para la comuna de Vallenar para evacuar el sector de la quebrada de Valparaíso. Hay 2.000 personas aisladas en la comuna del Alto del Carmen sin afectaciones graves. Pero en la provincia del Huasco se han activado especialmente muchas quebradas y por lo tanto hay un despliegue de las autoridades con el objeto de poder coordinar las tareas en dicha zona. En la región de Coquimbo, el delegado presidencial regional informa aproximadamente 3.000 personas con problemas de conectividad y hay una situación que tienen alerta las autoridades producto de que la planta Las Rojas de Aguas del Valle presenta el agua que se está tratando ahí, presenta algunos signos de turbiedad, por lo tanto está el suministro asegurado por al menos 30 horas. Si es que no se verifica un cambio en las condiciones del agua, hay un plan de contingencia basado en camiones aljibe y entrega de agua, fundamentalmente para las ciudades de Coquimbo y La Serena, que están en la costa. En la provincia del Limarí hay turbidez también en la planta Sotaquí, que abastece la comuna de Ovalle, y por lo tanto también se está evaluando por ahora la necesidad de establecer un plan de contingencia si fuera necesario cortar el agua. Hay muchas quebradas activas, sin perjuicio de que hay una gran cantidad de agua en la ciudad de Ovalle, con afectaciones también localizadas y menores. En la provincia del Choapa, en Los Vilos, llegará durante esta mañana personal del ejército para ayudar en tareas de evacuación en la localidad del Infiernillo, en Los Vilos. Durante la noche se procedió a la evacuación de dos campamentos ubicados en las comunas de Salamanca e Illapel. En el caso de la comuna de Salamanca, 100 personas fueron evacuadas en el campamento denominado Bypass, en Salamanca.

0: y 40 personas fueron evacuadas en el campamento Borde Río en Illapel. Hay evacuaciones previstas para Huentelauquén Sur y también la evacuación por el aumento del estero Canela en Canela, en el cual esperamos que 40 personas puedan dejar la zona. Se está preparando también la evacuación en Río Camisa, porque el embalse Corrales se encuentra a su tope. En la región de Valparaíso, a las 3 a.m. se envió un mensaje SAE para la evacuación del río Aconcagua. Hay personal en terreno. Afortunadamente, respecto del último reporte que fue anoche, donde hay una gran cantidad de quebradas en alerta por posibles remociones en masa, dichas zonas, que abarcan más o menos 600 familias, se encuentran por ahora sin la afectación de remociones en masa. Asimismo, se repuso gran parte de la electricidad en la comuna de La Ligua, que anoche se vio afectada por las precipitaciones y por caídas de postes, y donde también hubo especial personal de la Policía de Investigaciones desplegada en ayuda a controlar la seguridad. En la región metropolitana ya han declinado por el momento las precipitaciones, lo que nos va a permitir evaluar con más tranquilidad los lugares más afectados por acumulación de agua. En la región metropolitana las tareas van a estar concentradas en poder drenar en los lugares donde hay más acumulación de agua para esperar una nueva intensificación de las precipitaciones que va a suceder en la noche. Tal cual como lo hemos dicho, y antes de entregarle la palabra a la directora de Senapred, toda la noche ha habido personal de las instituciones del Estado a nivel municipal, militar, de las delegaciones y de Bomberos de Chile para poder acompañar y estar en aquellos lugares que se han visto afectados. Estamos especialmente preocupados y atentos por el comportamiento de las lluvias en el norte chico de nuestro país, donde hay una gran cantidad de quebradas muy activas en la provincia del Huasco y también en los valles transversales de la región de Coquimbo. Las alertas rojas se mantienen fundamentalmente en Limarí, Choapa, en todo Valparaíso continental, en la comuna de María Pinto, y se había sumado anoche en la séptima región por crecidas de río. En la zona centro-sur no hay situaciones mayores de emergencia y por lo tanto los esfuerzos del gobierno están en monitorear aquellas quebradas que se están activando con mucha intensidad en el norte chico de nuestro país. El presidente de la República nos ha pedido mantener un importante despliegue de autoridades en terreno que están colaborando con las direcciones regionales de Senapred. Van a haber distintos COGRID durante el día de hoy, lo que da cuenta que el sistema, que está desconcentrado a nivel regional, ha mostrado adecuados niveles de respuesta en materia de planificación, preparación y también respuesta ante estas lluvias que en algunos sectores tienen características de históricas, fundamentalmente en sectores como la Cuesta La Dormida y también lo que está sucediendo en Vallenar y en la provincia del Huasco en general. Directora.
1: Muchas gracias, subsecretario.
2: Max Pavés, subsecretario del Interior. Habla ahora Alicia Cebrián.
1: Del sistema frontal, les queremos actualizar respecto a las afectaciones a personas y daño a vivienda que se han ido compilando hasta esta hora, entendiendo también que esta información, tal como hemos informado anteriormente, es dinámica y va a ir cambiando a lo largo del día en la medida que se pueda llegar a aquellas localidades que pudieran eventualmente mantener personas damnificadas o daño en viviendas. En términos de personas damnificadas, tenemos 516, estamos hablando del tramo del sistema frontal completo entre Atacama y la región de la Araucanía, 516 personas damnificadas, 800

0: personas albergadas, 1.181 personas aisladas, 6 personas lesionadas, una persona que se mantiene en calidad de desaparecida en la región del Maule, 4 personas fallecidas. Respecto al daño a viviendas, tenemos a esta hora 16 viviendas reportadas como destruidas, 291 viviendas con daño mayor, 5.319 viviendas reportadas con daño menor y 863 que se mantienen en evaluación. Esto, insisto, entre las regiones de Atacama y la Araucanía. Respecto a la mensajería SAE que hemos enviado por este evento, en la noche de hoy hubo un importante número de mensajes enviados, particularmente entre las regiones de Coquimbo y Valparaíso, totalizando desde el inicio del evento 41 mensajes SAE enviados para apoyar procesos de evacuación y también de manera preventiva para informar a la ciudadanía sobre eventuales situaciones de emergencia.
1: Cristiana Busto, ahí en el Senapred, habla la directora del servicio, Alicia Cebrián. Ha aumentado significativamente el número de damnificados. Teníamos menos de 100 anoche, hoy día 516 damnificados producto del sistema frontal en todo el tramo afectado, desde la región de Atacama hasta la Araucanía, ha precisado la autoridad. Se confirma la cifra de 4 muertos. Teníamos 3 ayer, se sumó lo del motorista que aventura a pasar un cauce ahí en San Felipe y no lo logra, fallece en el lugar, y una persona desaparecida, dice ella, además, en la región de El Maule. Y hay harta complicación con lo que está ocurriendo en el norte chico, léase, el sur de la región de Atacama y la región de Coquimbo. Situaciones bien delicadas con alerta SAE para evacuar, por ejemplo, zonas de Alto del Carmen y Vallenar, pero también zonas de Salamanca, el campamento Bypass, e Illapel, el campamento Borde Río. Esto ocurrió de madrugada, en las últimas horas, en el norte chico. Y lo otro que inquieta es la turbiedad que se plantea por parte de la autoridad a propósito de lo que está ocurriendo con la isoterma en la precordillera, la turbiedad del agua en algunas plantas de tratamiento. Una en Coquimbo y la otra en Ovalle, la planta Sotaquí, en la de Ovalle. Hay todavía cierta autonomía, se están tomando medidas, dice el subsecretario Max Pavés, pero es una de las complicaciones que podría haber traído este sistema o este río atmosférico, que es donde debiera nevar, está cayendo agua. Hasta ahora eso de la isoterma se había comportado dentro de la normalidad, pero como vemos, esa turbiedad puede complicar el suministro de agua potable en esos lugares. Coquimbo, La Serena y también Lobo Valle, esto último en particular por la turbidez que se presenta ahí en la planta Sotaquí. Hay evacuaciones también en Los Vilos, en la zona de Infiernillo, la activación de quebradas en torno, por ejemplo, a la región de Valparaíso, en torno al río Aconcagua, en Quilpué, ya lo decía el delegado Millones. Sigue hablando la autoridad, a ver si escuchamos lo que está pasando hasta ahora ahí en el Senapred.
0: Por lo tanto, hay que mantenerse informados por canales oficiales y seguir manteniendo una conducta que no vaya a generar situaciones de riesgo, sobre todo en los desplazamientos, ni acercarse a cauces de ríos ni quebradas. Así también la Dirección Meteorológica nos ha actualizado la alarma meteorológica que se mantiene vigente para la región de Coquimbo, extendiéndose esta hasta el día martes próximo. Por lo tanto, vamos a seguir haciendo un especial monitoreo de ello, con montos promedio diarios que podrían alcanzar entre 40 y 50 milímetros. La alarma meteorológica que estaba emitida y que cubría las regiones entre Coquimbo y O'Higgins, esa fue cancelada, solo manteniendo entonces la región de Coquimbo con alarma meteorológica, así como la provincia del Huasco. Quiero insistir en que estas son condiciones que hay que mantener monitoreando durante el día. Cualquier modificación en esta condición las vamos a estar informando a través de nuestras redes sociales y en eventuales nuevos puntos de prensa. Insistir en el llamado a las personas al autocuidado, a respetar aquellas decisiones que vayan tomando las autoridades regional y comunalmente. Todas ellas se toman principalmente para evitar situaciones de riesgo, y el borde costero de nuestro país sigue registrando marejadas importantes, por lo tanto, hacer también insistentes llamados a no acercarse al borde costero.
1: Pregunta. El llamado de la autoridad, siguen hablando ahí Alicia Cebrián del SENAPRED, también Max Pavés, el subsecretario del Interior. Recuerden que hay varias alertas SAE, lo hemos dicho desde que partió esta transmisión especial a las 6 de la mañana, lo reitera ahora la autoridad. Y la última tiene que ver precisamente con ese autocuidado al que llama la gente de SENAPRED, por una crecida, ¿sí?,

0: los ríos El Carmen y El Tránsito. Esto en la comuna de Alto del Carmen. Como decía el alcalde de Vallenar hace un rato, ellos están muy preocupados por la activación de quebradas, por las remociones en masa en la precordillera. Alto del Carmen ya vivió una evacuación en algunos puntos durante la madrugada, y claro, tiene un par de brazos que llegan a la precordillera, donde se activa esto y empieza a bajar el cauce y se provocan eventuales crecidas, eventuales desbordes, riesgo para la población. Él decía, menos mal, decía el alcalde Víctor Isla, que está entre medio el embalse Santa Juana y que funciona como un verdadero tapón para todo esto que va bajando y que no llega o evita que llegue a la zona, por ejemplo, de La Verbena, de Imperial Bajo, de Chañar Blanco y finalmente a la zona de Vallenar, donde en todo caso hubo que evacuar el sector quebrada de Valparaíso en las últimas horas, y se supone que se va a evacuar también la zona de la toma Orlando Martínez por la crecida del río Huasco, según nos decía su alcalde hace un momento.
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0: Como decía la autoridad, acá en la región metropolitana, por ahora, una ventanita, aunque va a seguir lloviendo, pero está una mañana más bien agradable, invernal, ¿sí? Después de que llovió muchísimo. Había inquietud por ejemplo, algún anegamiento en la zona de Huechuraba, lo que estaba pasando en Quilicura ayer, donde algunos resumieron no soportaron la cantidad de agua caída, lo mismo pasó en Puente Alto. Hubo evacuaciones en algunos campamentos, por ejemplo en Puente Alto, también en Cerrillos, pero quizás sí lo más delicado fue lo que ocurrió en Talagante, Pablo Rivera, ¿no? Ahí en la Villa de los Presidentes, y la evacuación del campamento Rivera del Río Mapocho. ¿Qué tal? Buen día.
7: Sí, Rodrigo, ¿qué tal? Muy buen día. Sí, yo me encuentro en estos momentos en la Villa Los Presidentes, etapa 4, que fue precisamente el sector que durante la tarde-noche de ayer se inundó producto de las importantes lluvias y el alcantarillado que no dio abasto. Precisamente en estos momentos me encuentro con José, él es un vecino de este sector. Vecino, muy buen día, estamos en vivo para Radio Cooperativa. ¿Qué fue lo que vio? ¿Cómo estas casas afectó esta inundación?
8: Bueno, buenos días. Al parecer fueron como 7 casas que se inundaron y nada, el alcantarillado muy chico y, o tapado o con basura, no se podría decir bien qué fue lo que pasó, pero fue grande el siniestro que hubo aquí. Nada, apoyar a la gente, ¿no? Para que pueda salir adelante.
7: Vecino, usted me contaba que esta etapa fue entregada hace no más de un año.
8: Sí, no más de un año. Sí,
7: y entiendo que previamente en las lluvias de verano que se le llamaron también sufrió una inundación similar.
8: Sí, sí, sí. Es que acá llega todo el agua, casi de Talagante llega para acá para abajo.
7: Y en este caso, entiendo yo que evacuaron personas, llegaron incluso ayuda militar, bomberos.
8: ¿También? Sí, bomberos militares y evacuaron personas, sí. Obvio que lo que se estaba pasando.

0: pero es verdad, llegaron militares. Vecino, cuéntenos un poco hasta qué hora más o menos estuvo esta inundación en el sector, porque claro, ahora se ve una cosa grande, pero se ve principalmente más normalizado, al menos el tránsito.
1: Y sí, yo estuve hasta las 12 de la noche viendo, porque después ya me mojé operando, pero hasta las 12 estuve yo, pues siguieron los bomberos y carabineros, estaban acá, harto personal.
0: ¿Se mojó de su casa, entró? O...
1: No, mi casa no, hacia don nada.
0: Ya. O sea que a las 12, al menos a las 12 de la noche, esto seguía inundado, muy difícil de transitar y por supuesto para las personas.
1: Sí,
0: ¿sabes si ellos se fueron con familia o si en definitiva se fueron a alguno de los tres albergues que están habilitados?
1: La verdad que no sabría decirle para dónde se llama la gente, porque la gente de aquí casi toda tiene familia, pero yo creo que más a su familia.
0: Perfecto, vecino. Muchas gracias, muy buen día. Bien, son esas las declaraciones de José, vecino acá en la Villa de los Presidentes. En estos momentos, para describir un poco la situación, el tránsito está normalizado, lo que sí hay mucho barro, mucho barro. Yo estoy en la intersección de pasaje Manuel Truco Fanzani con Salvador Allende Gossens, que es en la Villa de los Presidentes, la comuna de Talagante. Veo también muchas casas con sacos de arena.
2: ¿Ya?
0: Precisamente para ayudar o evitar que el agua durante la noche ingresara a sus hogares. Claro, mucho barro, también mangueras que me imagino yo fueron utilizadas para específicamente sacar la abundante agua que se encontraba en este lugar. Otro antecedente que quiero sumar es que cuando veníamos camino para acá, hacia la Villa de los Presidentes, desde Ojos del Salado hasta la Villa de los Presidentes, no hay luz, no hay semáforos, están todos cortados. Por lo que siempre en estos casos el llamado al automovilista a tener precauciones respecto al tránsito.
2: Aquí en la región metropolitana hay todavía 32.576 clientes sin luz. La mayoría de ellos, precisamente, Pablo, ahí en Talagante, yo sé que tú conoces muy bien la zona, 16.388 clientes en Talagante sin energía eléctrica. Así como abuelo de pájaro, uno dice, son más de 50.000-60.000 personas las que amanecen hoy sin luz, con problemas seguramente no solo para cargar sus celulares, para mirar eventualmente la televisión o informarse por la radio, sino también incluso para calentar algo de agua, para tomar desayuno. Los problemas derivados de la falta de energía son cada vez mayores, porque hay incluso algunas construcciones en donde todo está asociado a la luz, incluso la cocina y otros servicios. Te iba a preguntar por eso de los sacos de arena, o sea, se toman algunas previsiones para lo que pueda ocurrir de aquí en más. Y esto se produce porque se construyó en una zona donde históricamente se inundaba, es decir, hubo esa falta de previsión, o esto es nuevo ahí.
0: Mira, yo conozco bien este sector. Antes de que se construyera la casa, se estaba, por decirlo de alguna manera más coloquial, un peladero. Recuerdo yo que otras veces anteriores también se ha inundado, pero claro, uno imagina que cuando construyen vivienda en este sector, lo hacen tomando todas esas consideraciones y precauciones. Mira, yo en este momento me encuentro a las afueras de la sede vecinal de acá, de la etapa 4 de la Villa de los Presidentes. Está cerrada, pero veo sacos de arena, un importante montón de sacos de arena. Yo diría más de 100 sacos que están amontonados, me imagino yo, que habrán sido utilizados durante la noche o que los trajeron precisamente durante la madrugada a modo de precaución.
2: Para entregárselo a los vecinos. Se habilitó albergue en ese lugar. Esta es una zona residencial, una suerte como de, no sé si condominio llamarlo así, pero bastante nuevo, decías tú.
0: Sí, mira, la Villa de los Presidentes tiene cuatro etapas, que parte en la calle Bernardo Higgins y de ahí ingresa hacia adentro. Son varias las etapas. En la etapa 4, que es la que nos encontramos en este momento, no tiene más de un año de construida, es un sector bastante nuevo. De hecho, atrás de la Villa de la etapa 4 hay unos departamentos que también son bastante nuevos, que entendemos nosotros, afortunadamente, no se inundaron, no fueron víctimas de lo que sucedió acá. Pero sí, es bien grave, porque son casas nuevas. Yo las puedo ver y son casas que se ven realmente nuevas y que, claro, a menos de un año de construidas, ya hayan sufrido dos inundaciones. La más llamativa, por supuesto, la de las denominadas lluvias de verano, porque fue una cantidad de agua mucho menor la que cayó y aún así fueron víctimas de esta inundación.
2: Me acuerdo de ese episodio. Fue similar a lo que ocurrió en San Carlos de Apoquindo con la activación de las quebradas allá arriba en el sector oriente. Había harta tensión con eso también ahí en la comuna de Las Condes. En ese momento la contingencia además era el

0: incendio en ese sector alto de la ciudad. En lo de Talagante, Pablo, además había tensión con lo del campamento. Eso fue evacuado, entiendo que casi en su totalidad ayer en la tarde, ¿cierto?
1: Sí, ayer durante la tarde, yo diría pasada las 12 del mediodía, comenzó la evacuación. Previamente a ello, hubo un COGRIT comunal donde se reunió el alcalde de Talagante, Sebastián Rosas, con funcionarios de la PDI, carabineros, bomberos y también con personal militar. Fue en ese momento donde acordaron, posteriormente se dirigieron hasta la sede de FAMACA en la comuna de Talagante, que precisamente está muy cercano a donde se encuentra ese campamento, el campamento Rivera del Río Mapocho, y ahí fue donde se dirigieron con camionetas municipales, camionetas también de carabineros, de policía de investigaciones, carro bomberos e incluso tanquetas militares. Y fue ahí donde comenzaron a hacer un puerta a puerta, por decirlo de forma más coloquial, fueron sacando personas que no eran menores, eran alrededor de 400 las personas que desde el municipio tenían estimado de las cerca de 2000 que residen en ese sector. Cabe recalcar que desde el municipio dieron a conocer que los tres albergues, el Liceo Grecia, el Liceo Bicentenario y también la Escuela Manuel Rodríguez, se encuentran llenos precisamente tras la evacuación del campamento Rivera del Río. Es por ello que en un inicio alegaban no haber recibido ayuda de ningún municipio, sin embargo, posteriormente el propio alcalde de Talagante, que conversaba con nosotros, nos dio a conocer que desde el municipio de Peñaflor ya les habilitaron algunos albergues para ir recibiendo a personas de ese sector. Nosotros, hace un momento, yo me puse en contacto con personal municipal y de carabineros para conocer un poco cuál era el estado actual del campamento, y lo que me indican es que está igual que ayer. Lo que da a conocer que afortunadamente no se alcanzó a desbordar, ya no se alcanzó, porque no está lloviendo en estos momentos en Talagante. Sí. Si bien llovió hasta largas horas de la madrugada, en estos momentos hay una pequeña garuga, está bien frío, pero no está lloviendo, al menos como lo hacía anoche.
0: Claro, el tema es que esas casas, construcciones irregulares, están en el lecho del río ahí, en ese sector. Lo seguimos contigo en Talagante, Pablo, muchas gracias.
1: Buen día.
0: Buenos días. Y con ustedes en el WhatsApp, a ver.
2: Buen día, Radio Cooperativa.
0: Hola.
2: Aquí en Maitén Largo, sector Longotoma, Río Petorca, kilómetro 15, ruta E253. Estoy viendo el río que no bajaba el año pasado, está pero anchísimo y ruge muy fuerte. Han caído hasta el momento aquí en el sector 190 milímetros de agua. Ayer estuvimos unas horas sin luz, ya tenemos repuesto el servicio, por lo tanto el APR está funcionando bien. En general, sí, problemas, el viento fuertísimo, botó árboles, mira, se cayeron dos postes, pero en general soportando bien el sector. Saludos, Radio Cooperativa, aquí Pancho presente.
0: Salud, pues, caballero. Salud, le mando ahí a la gente en Longotoma, un gran abrazo. Sí, no lo pasan bien en la zona de Valparaíso. Ya el delegado Millones nos decía hace un ratito que han crecido demasiado los esteros, se han activado las quebradas, los ríos están al borde, y si sigue lloviendo de manera permanente pueden generarse mayores inconvenientes. Había gente aislada también, nos decía él, en la zona de Petorca. Se va a ampliar ese operativo durante la mañana porque hay una ventanita. No está lloviendo en la zona, tampoco acá en la región metropolitana. Foco ahora de la emergencia en la provincia del Huasco, al sur de la región de Atacama.
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7: El sistema frontal muy intenso todavía que se traslada hacia el centro y norte del país por activación de quebradas. Senapred solicitó evacuar sectores en Alto del Carmen y Vallenar al sur de la región de Atacama. Conversamos con el alcalde Víctor Isla.
8: No, hasta las 7 de la mañana han precipitado más de 30 milímetros en nuestra ciudad de Vallenar, lo que significa la acumulación en una sola noche del promedio anual. Y estamos preparando desde ya otra alerta SAE del sector Orlando Martínez, que es un sector de una toma que también por la crecida del río se pueden ver afectados ante una inundación.
7: Todavía cerca de 1 millón de clientes están sin luz en la región de Valparaíso, 1 millón de personas, como 200.000 clientes. Hay alerta roja por desbordes del río Aconcagua, lo relató el delegado presidencial Manuel Millones.
9: Muchos desbordes de esteros, estuvimos a punto de que se desbordara también Margamarga, el estero Riñaca. Anoche tarde hubo que hacer una evacuación preventiva en Colmo, en los tres fronteras, que Concón, Limache.
6: Para saber lo que está pasando.
7: Escuchábamos a Manuel Millones. Damnificados por el sistema frontal aumentan a 516. Hay 1.180 personas aisladas y 4 fallecidos. Una persona desaparecida también en Maule. Los detalles los entregó la directora de Senapred, Alicia Cebrián.
10: Una persona que se mantiene en calidad de desaparecida en la región del Maule. 4 personas fallecidas. Tenemos a esta hora 16 viviendas reportadas como destruidas, 291 viviendas con daño mayor, 5.319 viviendas reportadas con daño menor. En la noche de hoy hubo un importante número de mensajes enviados, particularmente entre las regiones de Coquimbo y Valparaíso, totalizando desde el inicio del evento 41 mensajes SAES enviados para apoyar procesos de evacuación.
7: Y en paralelo comienzan los balances en el sur, se piensa en la reconstrucción, en ir en apoyo, ¿no?, de los damnificados, las familias que peor lo pasaron. Se inicia la aplicación de las fichas básicas de emergencia en la Araucanía, también en zonas del Biobío, Penco, Lirquén, Arauco, por ejemplo. Y así nos vamos. Especial del diario de Cooperativa. Sigue la programación especial a propósito del sistema frontal. Foco en lo que está ocurriendo en la región de Coquimbo y también en la provincia del Huasco, en la región de Atacama. Todavía en el país hay más de 369.000 clientes sin energía eléctrica. La mayoría de ellos en la región de Valparaíso, cerca de 200.000, o sea, 800.000 personas, 900.000 personas por ahí. Llega Paula Molina, Sebastián Esnaola. Sigan en Cooperativa, que les vaya bien. Buen día.
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0: ¡Qué rápido pasa la hora! Son las 9 y 10 minutos.
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¿Qué tal? ¿Cómo están? Muy buen día. Sean bienvenidos, bienvenidas todas, todos a una nueva edición de Efecto Matinal, capítulo 688. Estamos ya listos y dispuestos para dar inicio a esta jornada. Jornada de día sábado. Sábado 18 de julio del 2026. Vamos a estar acompañándonos en esta jornada hasta las 13 horas, 1 de la tarde, con música, con noticias,

0: conversación, análisis, realidades y todo eso que cotidianamente entregamos a través de nuestra programación. Para nosotros sería ideal, para nosotros sería genial que esa compañía ustedes nos la hagan también a través de nuestro WhatsApp, el más 5645-274-6244.
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0: Más 5645-274-6244. Ese es nuestro WhatsApp con el que nos contactamos con ustedes, con el que nos vinculamos cada jornada, de lunes a sábado, de 9 de la mañana a 13 horas, haciendo este efecto matinal. Le vamos a dejar la invitación para que en este día sábado, que muchos están trabajando, algunos no, algunos tuvieron fin de semana largo, otros no, sea cual sea su realidad, se acompañe de nuestra programación y nos pueda aportar también sus noticias, sus comentarios, sus peticiones musicales. Aquí vamos a estar para hacernos mutua compañía en esta jornada. Comenzamos, iniciamos nuestro efecto matinal, capítulo 688. Sean todos bienvenidos, bienvenidas a nuestra programación. Mi nombre es Germán Pereda y siempre es un placer compartir este micrófono y estas cámaras con ustedes.

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Son las 9 de la mañana con 25 minutitos. 9 con 25 en este sábado 18 de julio del 2026. Recién nomás comenzando esta jornada con todas las ganas de hacernos buena compañía hasta las 13 horas, 1 de la tarde. 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

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Todos ellos nos acompañan y hacen posible este Efecto Matinal por las múltiples plataformas de Teleangol Radio y Televisión. No te olvides que tenemos nuestro WhatsApp habilitado, ¿eh? Más 56-45-274-6244. Quiero comenzar saludando de inmediato a toda esa gente que se acompaña con nosotros a esta hora desde los distintos puntos. Inmediatamente saludo a mi amigo Gonzalito que me dice: salí a trabajar en esta jornada de sábado escuchando mi efecto matinal, que es mi matinal. Un abrazo, Gonzalito, que tenga una buena jornada, que le vaya muy bien. Muchos colectiveros ya están trabajando en esta jornada. Si nos están escuchando, le mandamos un saludo a todos ustedes quienes ya están circulando por la capital de la provincia de Malleco. Oye, y Gonzalito se desbloqueó un pedido musical. Me dice: Germán, pongámosle energía a la mañana. Llévame, por favor, a un grupo que me hace recordar buenos tiempos. Y yo sé que a ti también. Caramba, que tienes razón, buen hombre. Nos pidió esto de The Offspring. Nos quedamos con un clásico noventero. Esto se llama Pretty Fly. A través de las pantallas, las señales radiales, las redes sociales y todo eso que compartimos contigo a través de Efecto Matinal.

0: Son las 9 de la mañana con 43 minutos, 9:43. 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
0: Sujetos armados iniciaron incendio en maquinaria y camioneta de una faena forestal, esto en la comuna de Lautaro. Producto de esta situación se desplegó un operativo policial donde se reportó que un grupo de sujetos armados perpetraron un ataque incendiario en una faena forestal donde la cantidad de sujetos es indeterminada y todos premunidos de armas de fuego arribaron hasta el sector Doyinco, ubicado en el límite con la comuna de Vilcún. Los sujetos habrían incendiado al menos una máquina trineumática para faenas forestales y dos camionetas. El delegado presidencial de la Araucanía, Francisco Lubesich, dijo que algunos testigos relataron que al menos dos personas encapuchadas habrían incendiado los vehículos. No hay mayores antecedentes de lienzos o pancartas que se hubieran encontrado en el lugar, pero es una zona que efectivamente ha sido también objeto de otros hechos anteriormente, dijo el delegado presidencial de la Araucanía. Las diligencias siguen en torno a este caso, que se encuentra sin detenidos y las policías trabajan en poder ubicar a los presuntos responsables de este ataque incendiario que se registró en las últimas horas en la comuna de Lautaro.
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0: Mucha angustia y preocupación hay en la ciudad de Angol por la desaparición de un joven. Los familiares, amigos, bomberos y personal de seguridad pública municipal realizan labores de búsqueda de este joven de 31 años cuyo paradero se desconoce desde la mañana de este miércoles. La incertidumbre y la desesperación ha aumentado con el transcurso de las horas para la familia de este joven de 31 años cuyo rastro se perdió la mañana del miércoles luego de salir desde la vivienda donde reside junto a su madre en la población Nahuel Buta. La desaparición ha provocado una profunda preocupación entre sus seres queridos y también en la comunidad angolina. Se han sumado voluntarios del Cuerpo de Bomberos en su búsqueda, personal de seguridad pública municipal, familiares, amigos y vecinos, quienes recorren distintos sectores de la comuna con la esperanza de poder encontrar alguna pista que permita dar con su paradero. Una fotografía circula con los antecedentes de Michael, quien ha sido ampliamente difundido a través de redes sociales, donde muchas personas han compartido las publicaciones en muestra de solidaridad con la familia. El joven es hijo de un colega nuestro de radio, a quien le enviamos un tremendo abrazo en este momento de dificultad, de complicación, desde acá, desde Teleangol, desde acá, desde Efecto Matinal. Le enviamos toda nuestra fuerza y todo nuestro apoyo a nuestro colega Luis Ancapi y decirle que son muchas las personas que están precisamente aunando fuerzas para poder dar con el paradero de su hijo Michael. Su familia, a través de las redes sociales, ha reiterado llamados a los vecinos para que puedan colaborar con cualquier antecedente que pueda contribuir a ubicarlo. Quienes dispongan de información pueden comunicarse a los teléfonos más 569-78-76-2080 o al más 569-71-43-74-78 o también con Carabineros, donde la familia hizo la denuncia por presunta desgracia, o también con la Policía de Investigaciones.
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0: 13 personas con órdenes de aprehensión vigentes fueron capturadas durante la última semana en nuestra región. Fueron puestos a disposición de los respectivos juzgados de garantía para los correspondientes controles de detención y para continuar con sus procesos.

0: judiciales. Las diligencias ejecutadas en el marco de labores investigativas, análisis criminales, controles focalizados, permitieron ubicar y poner a disposición de los tribunales imputados requeridos por la justicia por los delitos de lesiones leves, hurto, falta, robo en lugar no habitado, amenazas simples, asociación ilícita, lesiones graves y porte de arma cortopunzante. Estas detenciones fueron realizadas por detectives de diferentes unidades de la Policía de Investigaciones en la región como parte del trabajo permanente orientado al cumplimiento de órdenes judiciales vigentes y contribuir a la seguridad pública, reforzando el compromiso institucional con la persecución de quienes intentan evadir la acción de la justicia.
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0: Nuevamente el gobernador de la Araucanía ha dado una cuña que está dando que hablar. Dijo, las empresas de distribución eléctrica no dan el ancho. Esto porque todavía hay clientes o familias de la región que se encuentran sin suministro eléctrico, donde la autoridad llamó a la SEC a cobrar multas que correspondan a las empresas eléctricas. El gobernador regional René Zafirio apuntó directamente contra las empresas de distribución eléctrica tras el atraso en reconectar el servicio a las miles de familias que se encuentran sin energía ni luz en sus hogares. Dijo textual, cerca de 500,000 de personas lleva más de 12 horas sin luz en la Araucanía y pueden ser más. Hay comunas donde las empresas llevan todo el día informando exactamente la misma cifra. Comentó antes de ayer el gobernador, cifra que disminuyó, pero que mantiene a muchas personas en la región sin electricidad. Dijo textual, ya pasaron 2 días desde que Zafirio levantó la voz y mucho no ha pasado, ya que anoche la cifra de familias sin energía eléctrica, según la Superintendencia de Electricidad y Combustibles en nuestra región, era de 57,000 clientes. O sea, hablamos de 57,000 hogares o familias sin luz. Dijo a CGE, Frontel y Codiner, exigimos acelerar la reposición hoy. Parte de las palabras emitidas por el gobernador regional. Pero la verdad es que hoy sábado la cantidad de clientes sin energía sigue superando las miles de familias en nuestra región. Por lo mismo, el gobernador regional exigió a la SEC que aplique las multas que correspondan y que no acepte que esto se califique como fuerza mayor. Las familias llevan más de un día sin luz y tienen derecho a compensaciones. La ley tiene que llegar igual de rápido para las empresas que para las familias, finalizó el gobernador regional de la Araucanía. Y en este sentido, hay que darle completamente el punto al gobernador regional. Estoy completamente de acuerdo con el gobernador regional. Siento y pienso que me voy a poner en los zapatos de todos quienes alguna vez no han podido pagar la cuenta de la luz por algún problema mayor, por algún problema económico. ¿Y qué le pasa a usted? Si usted no paga la cuenta de la luz por algún problema económico, vienen y se la cortan. ¿Verdad? ¿Qué pasa si usted no paga el agua? Vienen y se la cortan. ¿Qué pasa si usted no paga el internet? Vienen y se la cortan. Y no le importa a estas empresas si usted puede pagar o no puede pagar. Se la cortan. Y hoy día cuando la ecuación es al revés, cuando ellos son los que no pueden restablecer la luz por algún problema, todas estas familias tienen que entenderlos, tienen que ponerse en su lugar. Yo creo que ley pareja no es dura y estoy de acuerdo con el gobernador regional. Debe haber multas, pero estas multas deben transformarse en un beneficio para los afectados. Estas multas no deben ser un castigo para la empresa, deben ser un beneficio para los afectados. ¿Por qué? Porque así funciona, así es la realidad. Y ley pareja no es dura, ¿verdad?
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0: Son las 9 de la mañana con 53 minutos. 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
2: Una playa paradisíaca al sur de Iquique.
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todos saben que este fin de semana no es un fin de semana común y corriente, no es un fin de semana común y silvestre. Este fin de semana trae consigo, hoy sábado, la final por tercer y cuarto lugar en el Mundial de México, Canadá, Estados Unidos. Y mañana domingo la final entre España y Argentina. Los corazones están divididos. Muchos hoy día, gran parte de las personas con quienes he tenido la posibilidad de conversar en las últimas horas, están por Francia hoy día, por sobre Inglaterra. De hecho, las casas de apuestas le brindan más puntaje a Francia, más posibilidades de triunfo a Francia. Y fíjense ustedes que aquí en Chile el corazón no está tan dividido, como que en las últimas horas se ha marcado bastante la tendencia hacia apoyar a los españoles más que a los argentinos. Pero las casas de apuestas le brindan al equipo de Argentina la mayoría de puntaje. ¿Qué es lo que va a ocurrir? No lo sabemos, solo sabemos que tenemos que esperar que esos duelos se produzcan. Hoy, el duelo entre Francia e Inglaterra, mañana entre España y Argentina. ¿Cuál es su favorito? Le pregunto yo. ¿Tiene favorito? Le quiero mandar un saludo a la Florencia, que está ahí con la mamita, están tomando desayuno en la cama las rotitas. Están con la tele prendida ahí y nos están viendo. ¿Y tú, Florencia? ¿España o Argentina? ¿Y la mamita? Mi querida Nati. ¿España o Argentina? Por acá Danilo dice, me quedo con España. Gana España 2-0, dice Danilo. Mira. Mira de qué te burlaste, Barney. Vamos a ir a la música y nos vamos a quedar con algo que tiene que ver con el Mundial, pues. Y con una petición para la Flo. Y para la Isabela. Para la Florencia y para la Isabela. Y para su mami Nati. Llega Shakira con esto del Mundial. Dai, dai. 10 de la mañana con 11 minutos.

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Son las 10 de la mañana con 20 minutos. 10 de la mañana con 20 minutitos. En este sábado 18 de julio del 2026. Oye, la verdad es que me acaba de complicar la existencia un teleauditor. Resulta que estaba conversando con el Eduardo y me dijo: Germán, por favor, cuéntame qué tal La Odisea. Esa película que está recién en el cine, que es un estreno, se estrenó este jueves en las salas de cine de nuestro país. Y la verdad es que tuve la oportunidad de poder verla. Yo no soy mucho de... Bueno, spoiler no les voy a hacer, de partida. No les voy a hacer spoiler, no les voy a contar de qué se trata ni nada de aquello. Pues yo no soy mucho de hacer referencia a películas porque... esto del cine tiene la característica que lo que me puede gustar a mí puede que no le guste a 100 personas más. Pero, ¿quiere que les cuente algo? El jueves, cuando salí de la sala de cine, escuchaba a la gente y no escuché una sola crítica. No escuché una sola crítica a la película. Gente sorprendida, gente que quedó sentada como digiriendo lo que fueron a ver. Y de verdad, te lo digo, Eduardo, para mí, una epopeya cinematográfica. Una epopeya cinematográfica monumental. Eso es lo que creo yo es la película La Odisea. Una película que la recomiendo no 100%, la recomiendo 1000%. Porque transforma el poema de Homero en una experiencia visual. Y de muchas emociones, la verdad. Es una película bastante, bastante emotiva. En una escala considerable. Hay un viaje por distintas emociones en todo el tramo de la película, combinado con el espectáculo propio del guión de la película, una reflexión ahí profunda del regreso al hogar, del paso del tiempo, del costo de la guerra y de un amor a prueba de todo. Porque no nos olvidemos que La Odisea es también un poema de amor.

Claro que sí. Claro que sí. Y sus protagonistas son precisamente los que encarnan esa historia de amor que se puede llevar a cualquier época. A cualquier época. Pero son historias que quizás muchos podrían traspasarlo al romanticismo, pero caramba que me tocó escuchar algunas cositas ahí de las parejas que estaban viendo la película. Es, desde mi punto de vista, visualmente deslumbrante la película. Yo me di cuenta cómo la gente al salir iba calificando la película como impresionante. He leído algunas reseñas post haber visto la película retratando un poco lo que es la carrera de Christopher Nolan como director de cine. No nos olvidemos que Christopher Nolan es uno de los directores más aclamados en los últimos tiempos. Fue creador de Oppenheimer, ¿cierto? Es una película que le trajo bastantes réditos. La carrera de Nolan no es nueva, no es novedosa. La fotografía de la película es tremenda. En este caso es una película grabada en IMAX. No hay salas de cine en Los Ángeles que sean IMAX, así hay que verla solamente en modelo convencional de sala de cine. Pero la verdad es que con efectos muy prácticos, que no le faltaron el respeto, creo yo, al libro de la Odisea. Creo que Christopher Nolan nos presenta una ambición sin precedentes. Es un tipo muy ambicioso, pero desde el punto de vista positivo. Es una adaptación que respeta el espíritu de Homero, el escritor de la Odisea, pero que claramente uno ve el sello narrativo característico de Christopher Nolan. Creo que es una aventura que tiene mucha alma. Mucha alma. Yo la invito de verdad a verla. Ya le dije a tres personas, porque me preguntaron, ya le dije a tres personas, con Eduardo incluyo cuatro y a ustedes incluyo no sé cuántas personas más. Pero a esas tres personas que le dije que la fueran a ver, ya recibí el feedback y me dijeron, tenías toda la razón. Toda la razón. Más allá de los monstruos, más allá de las batallas, más allá de la mitología, esta historia se centra de alguna manera en el deseo universal de volver a casa, de volver a ese amor que es inconfundible, de reencontrarse con la familia, de recuperar la identidad propia. Caramba, que me hizo sentido todo eso. No es perfecta, claro que sí, claro que no es perfecta. Para los que son fanáticos de leer el libro y ver la película, no es perfecta. Me pasó lo mismo con El Señor de los Anillos y un sinfín de libros que nunca van a ser retratados, como decimos en buen chileno, a rajatabla, como fue escrito en el libro. Pero no nos olvidemos que un libro hay que llevarlo, en este caso, a 3 horas. 3 horas de duración tiene esta película, que yo la recomiendo 1000%. 1000%. Hay que verla. Christopher Nolan nos creó esta odisea, que es un viaje épico, donde este gran director convierte el mito más influyente de la literatura occidental en una experiencia cinematográfica tremenda. Tremenda, tremenda, tremenda, tremenda. Es emocionante porque me mantuvo de principio a fin cautivado y no fui yo solamente. Es una película que técnicamente es extraordinaria, que nos recuerda que el mayor de los viajes no es conquistar el mundo, sino que es encontrar el camino de regreso a casa cuando alguna vez lo perdiste. Las y los invito a que vean La Odisea si es que pueden.
Si es que pueden, vean La Odisea. Y de lo contrario, espérenla con ansias a que esa película llegue a la plataforma que llegue, porque de verdad va a demorar. Se lo firmo, va a demorar en llegar a alguna plataforma. Porque en las salas de cine se va a mantener por mucho tiempo, porque ya es un éxito. Y no me cabe duda que el lunes las cifras de esta película van a ser exorbitantes. 10 de la mañana con 28 minutos. 10 de la mañana con 28. Vamos a la música, seguimos haciendo nuestro efecto matinal.

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0: 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Oye, tengo que ir cumpliendo con peticiones musicales, pues. Sí, pues. Tengo que cumplir con peticiones musicales y una de ellas nos la pidió Javierito. Él está de pasada por acá, por Angol. Él, fíjense que viene de Los Ángeles. Y me decían que él es hincha mallequino. Es hincha de Malleco, pero vive en Los Ángeles. Sé de muchos que viven en Los Ángeles y son hinchas de Malleco. ¿Cierto, Cristian? ¿Cierto, Carlito? Y para nuestro amigo, el Pipito, le dicen, que está en sintonía de la radio, que es mallequino. Él es fanático, me dijeron, de Quevedo. Y esta canción que escuchamos a continuación le gusta mucho. Quédate cuando son las 10 de la mañana con 48 minutos.

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0: 11:25, hacemos nuestro efecto matinal en esta jornada de día sábado. Sábado 18 de julio del 2026. Oye, sé de muchas personas que ya fueron a comprar a La Vega, ya están de regreso en sus casitas. Algunos cocinando. Todavía el resfrío no me suelta. Algunos cocinando, otros no. Algunos van a extender el horario de almuerzo para almorzar en medio del partido entre Inglaterra y Francia. Oye, todo el sistema frontal que nos afectó a nosotros se trasladó al norte de nuestro país. El SENAPRED extendió la alerta roja a toda la región de Coquimbo y también a la provincia de El Huasco. Se están emitiendo alertas SAE para evitar las riberas de los ríos. Hasta el momento el balance habla de 4 fallecidos, una persona desaparecida y 516 damnificados. Y como les decía, también se declara alerta roja en distintas regiones, entre ellas la región de Valparaíso. En el norte hay se está centrando la preocupación del momento porque las quebradas se están activando, es lo que se ha dicho en las últimas horas. El foco está en la provincia del Huasco y en los valles de Coquimbo. Esa es la información que hasta el momento se ha ido dando respecto a esta realidad. Les cuento que Alejandro Tavilo enfrenta a Andrei Rublev por semifinales del ATP de Bastad. El primer set lo ganó el ruso por 6-4. En el segundo set están 2-2. Sirve Alejandro Tavilo. Hay que decir que Rublev ha mantenido un alto nivel con su saque y no le está dejando chance al chileno de poder preocuparlo en su saque, que es lo que la razón por la cual Tavilo podría pasar en el marcador. Rublev ha mantenido su saque y ha sido firme, por lo menos en el primer set. Se mantiene de la misma forma en el segundo set. Están 2-2. Sirve precisamente Alejandro Tavilo para ir por el 3-2. Les voy a estar contando cómo se va a ir dando eso a medida que vaya avanzando nuestro programa. Son las 11:28. 11:28. Seguimos haciendo efecto matinal a través de las múltiples plataformas de Telangol Radio y Televisión. Los invito, las invito también a sus peticiones musicales, porque para eso estamos a través del WhatsApp, el +56 45 274 6244.
1: Hola amigo Germancito, ¿cómo estás? Buen sábado para ti, amigo.
0: Igualmente.
1: Buen fin de semana, que descanse, que se aproveche a recuperar ahora que no hay fútbol este fin de semana. Amigo, se coloca un temita, si es que puede, por favor.
0: Ya pues.
1: ¿Dónde va el amor, por favor, amigo?

dónde va el amor? ¿Quién sabe? Oiga, ¿y si me dijera que él lo canta? Ah, de Fran Sfeir. Ya pues, nos vamos a quedar con eso entonces. A pedido de Don Hugo Concha. ¿A dónde va el amor? Fran Sfeir. 11:30 minutos.

Resulta que quebró. Va ganando 5-3 el segundo set el chileno Alejandro Tavilo. El Jano le quebró la mano al ruso Andrei Rublev, que es el número 16 del ranking ATP. Tavilo es el número 31. Ratificó su quiebre y ahora tiene que seguir en esa línea. Están jugando ya, está sacando Tavilo. Están 30-15 arriba Rublev, pero todavía queda juego. Todavía están ahí luchando. Lamentablemente pasó arriba Rublev 15-40. Y Tavilo logró el 30-40. Vamos, Tavilo. Vamos, Tavilo. Todo Chile apoyando a nuestro tenista que está en semifinales en este torneo de Vastad, un torneo sueco que hasta el momento le ha traído buenos resultados al tenista chileno. 40 iguales, Tavilo lo consigue con 2 aces, iguala, ahora tenemos que ir por la ventaja. Está buenísimo el partido, está jugando un muy buen tenis el chileno frente al número 16 del mundo. Están palo a palo, como se dice en buen chileno. El ruso ha tomado un poco la mano en esta jugada y es Tavilo el que se queda con la ventaja. Ventaja para Tavilo y tiene punto de set. Tiene punto de set el chileno. Set point para Alejandro Tavilo, que servirá para quedarse con, ojalá, el 6-3 en este segundo set. Un muy buen saque del chileno. Pelota que pica en la línea y es el empate. Pidió ojo de águila. La pelota efectivamente dio, pero así, milimétricamente, en la línea. Es punto para el ruso. Están iguales. No se da por vencido Andrei Rublev, el número 16 del ranking ATP. Tavilo la mira y no lo puede creer. No puede creer cómo esa pelota picó dentro. Y le hace la figura a Rublev de cómo picó esa pelota. Bueno, tendrá que servir nuevamente el chileno en búsqueda de poder cerrar este segundo set que hasta el momento lo favorece. Vamos con una primer saque. Segundo servicio para el chileno. Se acomoda, dispara, acomoda bien la pelota. Devuelve Rublev, toma algo de control en el juego. Buen revés. De verdad está muy, muy, muy bueno el partido. Y el chileno está jugando a un gran nivel en búsqueda del segundo set para quedarse en esta semifinal de Vastad, donde está peleando ahí palo a palo con el ruso Andrei Rublev, número 16 del mundo, Alejandro Tavilo, el número 31 del sembrado. Lamentablemente es ventaja para el ruso. Se pone en ventaja. ¡Ay, caramba! ¡Qué bueno que está el partido! ¡Qué bueno que está este partido! Saca ahora Alejandro Tavilo para ir en búsqueda de el empate. Estamos precisamente muy atentos a lo que puede hacer el chileno. De lo contrario, lo sacó de no sé dónde el ruso. Lamentablemente es punto para el ruso. 5-4. 5-4. Servirá ahora el ruso para el 5-5. Vamos a ver si Tavilo logra quebrarle nuevamente. Son las 11:49. En vivo y en directo hacemos nuestro efecto matinal.

las múltiples plataformas de Tele Angol Radio y Televisión, siguiendo las alternativas de lo que está pasando en el tenis internacional, donde un chileno está defendiendo nuestros colores allá en Suiza, en el torneo de Bastard, donde juega frente al número 16 del mundo, Andrei Rublev. Vamos a la música, no se separe de nuestra sintonía, seguimos haciendo nuestro efecto matinal.

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0: Policía de Investigaciones detuvo a un individuo e incautó armas y municiones en la comuna de Los Sauces. El procedimiento efectuado por la Brigada de Investigaciones Criminales, BICRIM, de Traiguén, en el marco de una investigación por maltrato habitual, donde los detectives de la Brigada de Investigaciones Criminales de Traiguén detuvieron a este hombre de 46 años

0: incautando un importante arsenal de armas de fuego y municiones durante un procedimiento realizado en Los Sauces, en el marco de una investigación por el delito de maltrato habitual. La diligencia se originó tras una orden de investigar emanada por la Fiscalía Local de Angol, luego que la víctima denunciara reiteradas amenazas e intimidaciones con armas de fuego por parte del imputado en un contexto de violencia intrafamiliar. Con esos antecedentes, el Juzgado de Garantía de Purén autorizó una orden de entrada, registro e incautación de las armas donde solo dos el sujeto mantenía inscritas a su nombre. En coordinación con detectives de la Brigada de Reacción Táctica de Temuco y personal del Ejército que efectuaba labores de control en las inmediaciones del predio, los oficiales ingresaron al domicilio del imputado, ubicado en la comuna de Los Sauces, donde durante el registro del inmueble, los detectives encontraron y decomisaron 9 armas, entre ellas 2 escopetas, 3 rifles calibre 22, un revólver, además de 3 rifles de aire comprimido de alta potencia, equipados con miras telescópicas. Asimismo, fueron incautados 296 cartuchos de distintos calibres y diversas cajas con postones con armas de aire comprimido. Tras esto, el propietario de las armas fue detenido por infracción a la ley de control de armas, quedando a disposición del juzgado de garantía para el correspondiente control de detención. Las armas y municiones incautadas fueron sometidas a los peritajes correspondientes para establecer su estado de funcionamiento y determinar si alguna de ellas registra participación en otros hechos investigados.
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0: Empresas aún mantienen sin energía eléctrica a más de 50.000 familias en la Araucanía. La Compañía General de Electricidad, Frontel y Codiner aún no han conectado el total de clientes que se encuentran sin servicio. Son más de 50.000 clientes, hogares, que se encuentran sin energía eléctrica luego del frente de mal tiempo, sin que las compañías responsables en la Araucanía, que son la Compañía General de Electricidad, Frontel y Codiner, hayan logrado reponer el servicio para estas miles de familias afectadas. Se presenta un total de 57.994 clientes sin suministro, una cifra relevante que ubica a esta región como la tercera con mayor afectación. Los vientos y lluvias han golpeado con fuerza nuestra zona, donde además se han registrado caídas de árboles y daños e infraestructura eléctrica. Así fue informado por la Superintendencia de Energía y Combustible, mientras las cuadrillas de reconexión trabajan en la región sin dar abasto ante este sistema. Detrás de cada poste que cayó existe un trabajo de revisión y reforzamiento que no se realizó. De igual manera, tras cada árbol que cortó un tendido eléctrico, las empresas de distribución eléctrica no realizaron su trabajo de mantención y poda, por lo cual están autorizados por ley y mandatados por la misma legislación. El tema, sin embargo, es que las empresas de distribución de energía debían estar preparadas y los trabajos preventivos realizados.
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0: Las universidades en nuestra región también se han sumado en esta semana a la suspensión de clases. Así fue anunciado por algunos planteles universitarios que realizarían trabajos remotos como medida preventiva frente a la continuidad del fenómeno meteorológico, donde el gobierno determinó la suspensión de clases para la jornada de ayer, viernes 17 de julio, y en todos los establecimientos educacionales en la Araucanía, incluyendo recintos municipales, particulares subvencionados, particulares pagados, salas cunas, jardines infantiles y de administración delegada. Francisco Lubesich, el delegado presidencial, dio a conocer que la decisión buscaba evitar que estudiantes y familias y trabajadores se expusieran a condiciones de riesgo. Además de aquello, algunos planteles universitarios informaron ayer la suspensión de actividades académicas presenciales para esta jornada como una manera de aportar también con estas medidas preventivas. Son varias las casas universitarias que se sumaron a estas medidas como una manera de aportar también a la prevención ante este hecho que afectó a

0: gran parte de nuestra región de la Araucanía.
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0: Una alza de 30 puntos se registró en la PAES de invierno en nuestra región. La Araucanía subió 30 puntos en PAES de invierno. 92% de los estudiantes a nivel nacional mejoraron sus puntajes. Y la PAES de invierno amplía también las oportunidades de acceso a las carreras selectivas. Ayer se entregaron los resultados de la PAES de invierno, admisión 2026-2027, que se aplicó el 15, 16 y 17 de junio en 49 sedes que se rindió a lo largo de nuestro país. En esta quinta aplicación invernal, de las 34.324 personas inscritas, un 91%, 31.358 personas, asistió a rendir al menos una prueba, lo que se traduce en un 7% más que el año pasado. En detalle, la Araucanía, la prueba de matemáticas 1, la M1, registró un promedio de 691 puntos, un alza de 30 puntos, mientras que Historia y Ciencias Sociales alcanzó 547 puntos, un alza de 30 puntos. Competencia Lectora obtuvo un promedio de 660 puntos con un alza de 9 puntos. En el análisis nacional, al igual que en años anteriores, las pruebas obligatorias fueron las que concitaron mayor interés. Las más rendidas fueron la PAES de competencia lectora y de competencia matemática, con un 90% y un 88% de asistencia. Respectivamente, la prueba que más aumentó su asistencia fue la PAES de competencia matemática 2, que subió en un 2%. En el desglose por prueba de las personas que ya contaban con puntajes anteriores, el 77,5 mejoró sus resultados en la PAES de competencia matemática 1, el 65,2 en la comprensión lectora y el 73% aumentó sus puntajes en la prueba de historia y ciencias sociales. El 60% en la de ciencias y el 68,8% lo hizo en la PAES de competencia matemáticas 2. Recordemos que la inscripción de la PAES regular finaliza el miércoles de esta semana, miércoles 22 de julio. Las personas que quieran rendir la PAES regular de este año 2026 tienen plazo hasta ese día para la inscripción a las 13 horas. Y por decisión del Comité Técnico de Acceso del Subsistema Universitario, a contar de este año no habrá periodo extra para las inscripciones. El 22 de julio, a las 13 horas, finaliza el periodo de inscripción a la PAES regular 2026-2027. El 24 de septiembre es la publicación de la oferta definitiva de carreras, vacantes y ponderaciones para la admisión 2027. El 13 de octubre al 15 de diciembre, la habilitación del simulador de postulaciones para el proceso 2027. 30 de noviembre, 1 y 2 de diciembre, la aplicación de la PAES regular 2026, admisión 2027. El 4 de enero del 2027, la entrega de resultados de puntajes de la PAES regular 2026, admisión 2027. Del 4 al 7 de enero del 2027, periodo de postulación a las universidades, admisión 2027. Del 18 de enero del 2027, la entrega de resultados del proceso de selección a las universidades, admisión 2027. Del 19 al 21 de enero del 2027, la primera etapa de matrícula 2027. Y del 22 al 28 de enero, la segunda etapa de matrícula, admisión 2027. Calendario importantísimo para quienes están pensando rendir este año la PAES regular, que será el 30 de noviembre, el 1 y 2 de diciembre. 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

0: No creo que voy a poder llegar, estoy como que estoy un poco enfermo, mano, de verdad, estoy y me levanté. Ya lo no. Ya me vieron ayer, ¿cómo voy a estar enfermo? ¿Qué va? Mira,
1: No creo que voy a poder llegar. Mi perrito se perdió de nuevo, estoy lleno de sangre y se perdió, mano. Qué cosa más loca, ¿verdad? Por segunda vez.
0: mala mía, sorry, bye.

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Lamentablemente se acabó el sueño para el chileno Alejandro Tavilo de avanzar a la final en el torneo de Båstad en Suecia. Cayó definitivamente en el tercer set por parcial de 6 a 4. El ruso ganó el primer set por 6 a 4. El chileno ganó el segundo set por 6 a 4. Y recién nomás, hace segundos, Andrei Rublev, el 16 del mundo, derrotó a Alejandro Tavilo por 6 a 4. El primer set duró 39 minutos, el segundo set 45 minutos y el tercer set 46 minutos, con lo que Rublev se matricula en la final de este torneo de Båstad en Suecia, donde hay que decir que Alejandro Tavilo va a avanzar una casilla con los puntos obtenidos en este torneo. Va a llegar al número 30 del ranking mundial. Lo dio todo. Muy buen partido. El ruso se afirmó definitivamente con su saque y un revés que lo fue mejorando. Y con eso terminó ganándole el partido al chileno. Se vienen cositas para Alejandro Tavilo, ¿ah? Sí, se vienen cositas todavía. Quedan torneos importantes en lo que resta del año y en muchos de estos torneos va a estar el chileno por su ubicación en el ranking, que tal cual como les comento, a partir del lunes ya aparecerá en la casilla número 30 del escalafón mundial. Oye, son las 12:43 minutitos. 12:43. Recuerden que este fin de semana no tenemos fútbol de tercera división. En rigor, hoy día jugaba Malleco con Constitución en la ciudad de Constitución. Partido, al igual que todos los demás partidos de la tercera división, fueron suspendidos por el frente de mal tiempo que afecta a gran parte de nuestro país. Ahora, de la zona central hacia la zona norte de nuestro país se ha ido desplazando este frente de mal tiempo que está llevando lluvias impensadas al norte de nuestro país. Hay mucha alerta por lo que pueda estar ocurriendo en las últimas horas. Recordemos que el norte no está preparado precisamente para las lluvias. De hecho, hay algunos videos que andan circulando de filtraciones en el Congreso en Valparaíso. Están pidiendo adelantar la semana distrital en días claves para precisamente el proyecto de reconstrucción. Se especula que el presidente de la Cámara estaría analizando esta situación. El gobierno cree que podrían tomarse medidas también que puedan ser más prontas, producto de lo que está ocurriendo en el norte. Recordemos que SENAPRED extendió la alerta roja para toda la región de Coquimbo y para la provincia de El Huasco, donde se han emitido alertas SAE para evitar las

riberas de los ríos en estas zonas. En Reñaca y en Zapallar se han producido enormes socavones que están afectando ahí a estos sectores, también en la comuna de Puchuncaví. Producto de las lluvias, fíjese usted que en Puente

han dejado fuertes estragos en Valparaíso. Es una situación que avanza con el paso de las horas hacia el norte de nuestro país. Allá están focalizadas ahora todas las preocupaciones en estos últimos minutos. Bien, vamos a ir a la música y luego estaremos de regreso ya para la despedida en esta jornada de día sábado 18 de junio, julio, perdón, del 2026. Son las 12 con 46 minutos.

Y así estamos llegando al final de nuestro programa del día de hoy. Muy agradecidos por su sintonía, por su compañía. Las y los vamos a dejar invitados porque una vez terminado nuestro programa viene un nuevo capítulo de tus 10 mejores. El ranking de Teleangol Radio y Televisión. Claro que sí. Te invitamos a ser parte de nuestro ranking. Así es que te queremos dejar ahí invitado para que te sumes.

0: con la dirección de nuestro colega César Gatica. Y hoy, a partir de las 17 horas, con repetición mañana, también un nuevo especial musical preparado para todas y todos ustedes. Mañana también, a las 13 horas, podrás disfrutar de un capítulo más de Tus 10 Mejores. Yo me separo de la programación en vivo, los dejo también en nuestra programación acompañados por la programación de Teleangol Radio y Televisión, y la invitación se las dejo para el lunes, porque el lunes estaremos nuevamente en vivo y en directo compartiendo una edición más de nuestro Efecto Matinal. Que tengan un buen fin de semana, que lo pasen muy bien, que disfruten. 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Gracias enormes por haber estado acompañándonos en esta jornada. Mi nombre es Germán Pereda y siempre agradecido por compartir con nosotros estos micrófonos, estas cámaras, en este Efecto Matinal. Buen fin de semana, rico almuerzo, a quererse, a cuidarse, pero por sobre todo, a respetarse. Chao, chao.
1: Terminamos con las noticias, entrevistas y la compañía de Germán Pereda. 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
11: Son las 12:59 minutos.
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0: 9.
1: Ya sabemos.

0: número 7.
1: 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Esto dice así.

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1: Puesto número 5.
2: Un, dos, tres.

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18: La hora exacta en Teleangol son las 1:58.
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4: 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Son las 5:05.

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4: Son las 6:04.

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6: La hora exacta. En Teleangol.
7: Son las 7:06.

0: Gracias, Toño. Gracias.
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